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0: marcó. Buena onda, no puede solo. O sea, neta, te tienen que estar diciendo qué decir. Porque te pusiste a enseñarle el chat a Betsy, porque Betsy te lo pidió. Y se nota que te mandan todo lo que tienes que decir. O sea, cada vez nos das más la razón de que eres el Xochitl Gálvez de Chihuahua. Pero bueno.
1: Le pone el teleprompter y no lo sabe leer.
0: Entonces, el chiste es que cuando va Marco Bonilla a Washington, dice algo muy peligroso. Y lo voy a leer. Porque todo cae en esto. Mire, aquí lo voy a... aquí lo tengo. Él comentó precisamente, yo le avisé al canciller, a ver, por primera vez voy a decir algo, sí es cierto lo que dijo, él avisó al canciller, él le avisó al cónsul, pero lo que está diciéndole Pedrero a la presidenta es lo mismo que pasó con el ex fiscal de Chihuahua, ahora ciudadano, las declaraciones, ¿verdad?
1: Sí.
0: Las declaraciones, porque acuérdate, Marquito, que en política las formas son fondo. Entonces, tú declaraste, en primer término estuvimos en el Departamento de Estado de los Estados Unidos de América con Ricardo Pita. Tú no tienes nada que hacer en el Departamento de Estado. No eres ni cónsul, no eres canciller, no eres embajador, no eres nada del gobierno federal. Tú no tienes que hacer absolutamente nada en el Departamento de Estado. Después, dijiste lo más peligroso y por lo que se te va a caer el teatrito de decir que no hay soberanía nacional en tu declaración. Quedamos en seguir fortaleciendo este tipo de convenios e intercambios de experiencia. Y luego dijiste algo bien peligroso. Dijiste, además, abordamos mecanismos para fortalecer la democracia y la justicia en México.
1: Fíjate nada más.
0: Tú no tienes por qué andar hablando de la democracia en México a nombre de México en el Departamento de Estado de Estados Unidos.
1: ¿Quién le dio la autoridad a Marco Bonilla?
0: Tú no tienes por qué andar haciendo eso. Ahí estás violando la soberanía nacional. Digo, luego, ahora como que no se pusieron muy de acuerdo y Betsy va con Alfredo Chávez. Ahorita no tenemos producción porque estamos a punto de subirnos al avión. Pero mañana vamos a pasar todos los videos, vamos a pasar inclusive el de Xochitl Gálvez de Chihuahua, cuando dice todo esto con punto y coma. Y va Betsy con Jos Vega, va Betsy con Mireles y va Betsy con Alfredo Chávez. Y ninguno sabía lo que estaba pasando.
1: Pues que no se habían puesto de acuerdo.
0: Exactamente. Entonces Mireles dice, no es cierto. El alcalde no ha firmado nunca ningún tipo de convenio con Estados Unidos.
1: Ay.
0: Eso es algo político. No conoces. Y luego dice Jos Vega, no, es algo que le va a tocar al alcalde. Jos Vega se la sacó. Uh-huh. Y luego Alfredo Chávez salió diciendo, me da risa que quieran decir eso. Yo firmé ese convenio de ciudades hermanas. A ver, entiendan, el problema no es si la misma presidenta lo dijo. Convenios culturales y académicos,
1: adelante.
0: Date. Pero la seguridad es a través de Omar García, papacito, Wayne Harfuch, y solamente él. A lo mucho, avisar a la Secretaría de Relaciones Exteriores. A lo mucho. Pero Marco Bonilla no tiene por qué. Él dice en sus declaraciones, yo le dije al cónsul, es más, el cónsul de Nueva York en México fue el que me dijo que fuera a firmar. Entonces, te diría Marco Bonilla lo que me dijo mi mamá durante muchos años. Si todos tus amigos te dicen que te avientes de un techo, ¿te avientas de un techo?
1: Pues posiblemente si lo haga.
0: A lo mejor sí. Si le dicen, con eso vas a tener la candidatura.
1: Con ese nivel de inteligencia que se anda manejando Marco Bonilla, no creo que...
0: Entonces, tú fuiste a firmar un acuerdo de seguridad con Nueva York. Tus patrullas tienen el logo de la policía de Nueva York. Fíjate. Y el logo de la policía de Chihuahua. No puedes hacer eso. No puedes, descaro. Sin permiso de la federación, no puedes hacer eso. No importa si el cónsul te dijo, acuérdate, según tú eres abogado, acuérdate la que la Constitución dice que la ignorancia no te exime de culpabilidad. No porque tú digas, ay, es que el cónsul me dijo. No significa que no violaste la ley. Violaste la ley, te guste o no. Es como Maru, ¿no? que le dijo Omar, ay, yo no sabía, Omar, te lo juro, te lo prometo, que yo no sabía que Jauregui, o que
1: Gene,
0: o que tal, o que esto, que el otro, yo no sabía. No te exime, Maru. O sea, porque, ¿cómo? Ah, sí, que no te exime de eso. Ahora, no es nuestra culpa que el estado de Chihuahua no te importe ni madre y tengas a cualquiera dirigiendo ciertas secretarías. Ese es problema tuyo. Y las consecuencias son tuyas también.
1: Es el titular del municipio.
0: Ahora, las fotos que mostró Marco Bonilla.
1: Para defenderse.
0: Son fotos a destiempo de lo que se te está diciendo y acusando en la mañanera.
1: Ah, o sea, no que está tiene manipulando nada que ver. Fechas.
0: Pues es que él así es. O sea, se juntaron en su cuarto de guerra, dijeron, el mendigo Aarón acaba de hacer esto, que ahora qué hacemos. Digo, que tenemos que reconocer que no fui yo.
1: No fuiste tú.
0: Fue Luisito.
1: Así que si quieren hacer algo, vayan por Luisito.
0: Fue Luisito. ¿Estás de acuerdo?
1: Muy de acuerdo.
0: ¿Verdad? Y pero, Pedrero.
1: Y Pedrero. Luisito y su amigo Pedrero. Manuel Pedrero.
0: Digo, si me hubieran dado la pregunta a mí, si me hubieran dado la palabra a mí, sí lo hubiera dicho, la verdad. Pero como se la dieron a Pedrero, lo dijo Pedrero. Y fue Luisito el que lo cilindrió. Yo no. Pero bueno, hasta le hizo Entonces, lo que se te acusa, alcalde, es de ese convenio de seguridad que tienes con Nueva York. Incluso le tienes el logo a las patrullas. O sea, ¿por qué no dijiste eso en tus declaraciones? Ahora, algo que me sorprendió.
1: Sí.
0: Marco Bonilla ha salido ya en más de 4 ocasiones a decir, neta que no fui, miren.
1: Aquí están las pruebas. Entonces, mis pruebas sacadas de pintes.
0: Hasta los invitaste a desayunar.
1: A los medios.
0: O sea,
1: que los llevó al gozar.
0: ¿Cuándo se había sentado Marco a desayunar? O por lo menos en una mesita de café con los medios.
1: Ahí los tenía siempre, todos y platicando como amigos.
0: ¿Cómo nos atienden los panistas a los medios? ¿Parados?
1: Parados.
0: Llegan, te dicen un ratito y se van.
1: Te dejan esperando una hora.
0: Una o más. En esta ocasión, para deslindarse de la pregunta de la mañanera, hasta se sentó con ellos.
1: Venga, te les voy a enseñar mis fotos de mi viaje a Disneyland.
0: Oye, ¿no se le habría una foto prohibida ahí?
1: No, a lo mejor sí.
0: Porque la conversación era con Nacho, ¿qué tal que se mandan cosas?
1: Chanza.
0: ¿Verdad?
1: La Nacha Puz.
0: Entonces, la situación aquí es muy sencilla. La soberanía de México, la Constitución, dicen que nadie puede estar por encima de eso y que toda situación de seguridad se tiene que ver directamente con la Secretaría de Seguridad del Estado, no, de México.
1: Así es.
0: Del gobierno federal.
1: Así es, la autoridad correspondiente.
0: Y tú, Marco Bonilla, en tu toma de protesta dijiste que jurabas guardar y hacer guardar a la Constitución de los Estados Políticos Mexicanos y que si así no lo hicieres, la nación y el pueblo te lo demandara.
1: Es que él juró
0: y aquí estamos dos pueblos diciéndote, violaste la Constitución.
1: Demandando.
0: Y te lo estamos demandando.
1: Que te sometas.
0: Y no nomás nosotros, digo, porque acuérdate que Manuel le entregó todas las evidencias a la presidenta.
1: Ah, eso sí, cuidado,
0: digo, yo no
1: Marco
0: sé.
1: Bonilla, porque las pruebas ya las tienen.
0: Yo no sé si vas a dormir hoy, pero al despacho de la presidenta ya está toda la investigación que hizo Toño Piñón.
1: Toda la investigación.
0: Y la investigación incluye lo pedido en transparencia al gobierno municipal, en donde dicen que nunca le informaron a la Secretaría de Relaciones Exteriores de tus viajes, porque salió Alfredo Chávez a decir, ahora resulta que Marco le tiene que pedir permiso a la Federación para viajar. ¡No! Es más, no se fue a Roma, según él, con su propio dinero y andaba en el Vaticano con Calderón y no sé qué más. No, no tiene que informar sus viajes, pero sí tiene que informar si va a involucrar la seguridad del municipio que mal gobierna con la seguridad del Estado de Estados Unidos. Eso sí lo tiene que informar.
1: Sí.
0: Y él quiere distraer, hacer una cortina,
1: claro,
0: diciendo,
1: como siempre, del PAN,
0: como
1: de
0: siempre,
1: toda la
0: ¿no?
1: vida.
0: No, miren, aquí están las fotos, que este y que el otro. A ver, sabemos que a Marco no le puede mostrar fotos. O sea, hasta presumió estar con Felipe Calderón y Margarita Zavala en el Vaticano. Sabemos que ese no es el problema. El problema es que estás tomando a la ligera la acusación. Incluso los medios salieron a decir, y fija postura. ¿Cuál postura vas a fijar?
1: No se sabe ni defender, ¿sabes qué dijo?
0: ¿Qué?
1: Aarón Aragón está en contra mía, empezó a mentir, ya lo conocemos, cuando en ningún momento se mencionó el nombre de Aarón Aragón en la mañanera.
0: Pues sí, pero pues así es el señor.
1: Oye, ¿la te de contra ti?
0: No, no, nos ama. Dijo Nachito, te amo, me dijo, acuérdate. Cuando nos fuimos sí, de... Sí, acuérdate sí. Que me dijo, te amo. Y ya le dije, yo también. Y yo sí estoy muy agradecido con él. O sea, no podríamos estar diciendo todo lo que estamos diciendo si no hubiera convencido a Ricardo Bone de que nos quitara el programa.
1: Eso sí.
0: ¿Verdad?
1: Te dio una oportunidad de es liberarte.
0: Es más, Marco, porque a lo mejor ahorita estás bien enojado. Dentro del pacto que teníamos con Ricardo Bone estaba el que nunca íbamos a preguntar de ti en la mañanera.
1: Fíjate.
0: Hasta eso perdiste.
1: De lo que te acabas...
0: Hasta eso. Porque en el pacto estaba que yo nunca iba a preguntar de ti en Palacio Nacional.
1: Y que no se confíe, ¿eh? Porque los documentos, en cuanto se terminó la mañanera, la presidenta le dijo así a este muchachito Manuel Pedrero.
0: Ven para acá.
1: Tráigase todos los papeles.
0: Pero no fue la presidenta, pero fue la asistente personal de la presidenta.
1: Y le dijo, vente, tráeme todas las pruebas porque esto lo vamos a
0: atender. Y ahí, para que veas, ahí sí fui yo, porque ahí sí me dijo Manuel Aarón. Y ya fui yo y ya le pasamos toda la información junto con Luisito. Ahí para que veas, sí es cierto.
1: Pero el que empezó todo fue Luisito.
0: Sí. De hecho, desde que llegamos, se puso a preguntarle a todos los periodistas, oigan, me hacen un favor, pueden hacer una pregunta. No funciona así. Lo que pasa es que le platicamos a Manuel, y cuando le platicamos a Manuel lo que estaba pasando en Chihuahua Capital, pues sí se sacó de onda porque...
1: Ah, caray.
0: Porque Manuel dijo, a ver, esto no está bien. Y incluso así nos preguntó y nos dijo, bueno, si no les toca preguntar a ustedes, ¿lo puedo preguntar yo? Claro. Sin ningún problema.
1: Muy bien, y lo preguntó perfecto.
0: Y Marco dijo, el mismo Manuel dijo que se lo filtró Chihuahua News. No, no se lo filtramos, no estamos escondiendo nada. O sea, claro que la investigación la hizo Toño y nosotros la publicamos y nosotros se la hicimos llegar a Manuel. Pero eso de filtrar, digo, sé que estás acostumbrado a hacer todo por abajo del agua, pero no todos somos de tu condición, ¿eh?
1: No, y además Manuel Pedrero dijo que era un trabajo... Fíjate, hasta lo reconoció, dijo, el trabajo de los reporteros.
0: Pues es que vio la cantidad de información que sacó Toño.
1: Con el informe y el reportaje de Antonio Piñón, que la verdad que Antonio se lució con todos los datos que otorgó.
0: Y por más que Marco quiera distraer la atención y decir, es que Esteban Moctezuma, es que el canciller de Nueva York, digo, el cónsul de Nueva York, decía hoy en el punto G, Toño y Fernando, algo muy cierto. A ver... No significa que porque tú vas y visitas a Esteban Moctezuma, Esteban sabe que vas a ir a hablar. No. ¿Sí me explico?
1: No te van a andar revisando tu maleta. No,
0: exactamente.
1: Oye, ¿qué estás firmando, Marquito?
0: O sea, a lo mejor Marco le dijo, oye, voy a ir al Departamento de Estado a hacer esto o esto o esto, pero estoy seguro que no le dijiste que fuiste a hablar de la democracia y la justicia de México. O sea, tú lo grabaste.
1: ¿Cómo va a arriesgar su trabajo?
0: Tú lo subiste a tus redes sociales. ¿Y sabes por qué lo subiste? Porque a mucha gente de Chihuahua le gusta que colabores con Estados Unidos. Y tú lo sabes. Tú sabes que hay mucha gente en Chihuahua que ve bien que tú colabores con Estados Unidos. Lo tienes en encuestas. Y por eso le has querido sacar una raja política y decir que tú te coordinas con ellos, cuando en realidad...
1: Solo nos
0: estás
1: entregando dinero. Porque ¿cuánto dinero le habrá otorgado a la policía de Nueva York? Debe de haber algún documento, alguna información.
0: Fíjate, es muy cierto. No creo que la policía de Nueva York
1: sea gratis.
0: De a gratis diga, sí, pon mi logo.
1: No, le tienen que entregar. De hecho, yo había escuchado sobre una información sobre eso, que se las voy a poner más tarde o mañana temprano, sobre el dinero que el municipio de Chihuahua otorgó a la ciudad de Nueva York. Debe de haber algo. Porque la ciudad de Nueva York no lo hace de gratis.
0: No, a ver, si tú quieres portar una marca de esa manera, pues obviamente que te debe de costar algo, ¿no?
1: Lo han de justificar.
0: Y no estamos hablando de corrupción, estamos hablando de una certificación.
1: Con a lo mejor con entrenamiento, con tácticas, todas esas tonterías que ya
0: sabes. Y volvemos a lo mismo. Dijo ahorita Alfredo Chávez, es que el alcalde se puso de acuerdo para capacitación. Volvemos a lo mismo. Nadie, absolutamente nadie en México le puede pedir capacitación a los Estados Unidos sin que esté autorizado por el gobierno de México. ¿Por qué? Porque estamos hablando de seguridad nacional, estamos hablando de información confidencial. Está, o sea, es como el PECU. Lo que decíamos ayer o antier, ya no me acuerdo. Es como el PECU. O sea, qué pésimo que Daniela Álvarez saque para burlarse de la gente que fue a manifestarse, saque una imagen de una cámara de seguridad del Palacio de Gobierno. Significa que la gente de seguridad del Palacio de Gobierno le filtra información a la presidenta del PAN estatal. Porque eso es lo que pasó.
1: Eso es lo que pasó.
0: Le mandaron una imagen de las cámaras de seguridad. Y ella lo subió.
1: ¿De dónde consiguió esa foto si no se la mandaron?
0: Pues sí. Ni modo que, o a lo mejor Daniela Álvarez es una gran hacker y tiene hackeado el PECU.
1: Porque nadie más había subido esa foto más que la presidenta del partido del estado de Chihuahua, Daniela Álvarez.
0: Y eso, y yo te pregunto, chihuahuense, ¿tú estás tranquilo con saber que las cámaras de seguridad se le comparten a la presidenta del PAN?
1: ¿Podrá pasar algo y borrarlo a su conveniencia?
0: Eso está pésimo.
1: ¿Podrá manipular personas externas al gobierno de Chihuahua? Entonces, las cámaras.
0: Lo mismo estamos hablando de qué pasa con la cuestión de la firma entre Nueva York y Chihuahua. Es una vergüenza que las patrullas de Chihuahua tengan el logotipo de una policía estadounidense.
1: Una corporación.
0: Una corporación americana.
1: Que nada tiene no que estar
0: puedes, haciendo. O sea, no puedes decir que no hay una colaboración de seguridad cuando traes su logo en tus patrullas.
1: Es que estos tipos son entreguistas, Aaron.
0: Pues mira, más allá de eso lo hacen. Mira, ni siquiera voy a... Mira, a Marco ni para eso le da, güey.
1: No tiene la...
0: O sea, a Marco no le da para planear. Ah, le voy a dar información. No, no, no. Marco lo hizo por una estrategia de marketing.
1: Ve que dijo, le va bien en las encuestas.
0: Con esto la gente va a decir, ah, mira, la policía de Chihuahua está junto con la policía de Nueva York. Voy a tener mayor aprobación porque es lo único que le importa a este
1: pues
0: tipo.
1: Pues si le sabe tanto las redes sociales, pues ya que se haga influencer. ¿Qué anda haciendo el presidente municipal?
0: Pero no le da, tú lo has visto leer guiones.
1: No tiene la gracia.
0: No tiene
1: porque
0: gracia.
1: Porque en 27 segundos te voy a decir y no lo dice. No lo dice la computadora.
0: Pero ni eso, o sea, cuando le ha tocado dar algún discurso o cuando según esto dio conferencia a los jóvenes de Ciudad Juárez. O sea, le tenían que estar diciendo a los jóvenes de Juárez, no se levanten, jóvenes, no vayan al baño, por favor, espérense. Porque pues, ni siquiera tiene la capacidad de atrapar a los jóvenes en un discurso. Entonces, pero bueno, el chiste, mis queridos amigos, es que tenemos que entender que tal vez no habíamos puesto atención a este tipo de cosas porque no había pasado nada malo. ¿Verdad?
1: Sí.
0: Por lo general,
1: hasta
0: así
1: el momento,
0: es, ¿no?
1: No.
0: Sí, o sea, cuando por así decirlo, te descubren, es cuando ya tienes un problema.
1: Así es.
0: Y Marco, aunque diga que le avisó al cónsul, firmó un acuerdo de seguridad con Nueva York y Harfuch no sabía.
1: Así es.
0: Y la presidenta no sabía. Y la Secretaría de Relaciones Exteriores no sabía. Y tú no te puedes escudar, Marco, en decir, ay, es que el cónsul fue el que... Es más, fue el cónsul el que me lo sugirió. Y si yo te sugiero que mates a una persona, ¿por eso la vas a matar? Y si yo te invito a un asesinato, ¿por eso vas a ir? O sea, si...
1: Es una tontería.
0: El mismo alcalde está reconociendo que hace lo que le dicen. Y no lo que quiere.
1: Entonces es un títere. El títere de Mario Campos, el títere de Jauregui, el títere de Estados Unidos. Pues ya decídete.
0: O de los que
1: creo
0: realmente.
1: Que tienen los pantalones bien puestos.
0: O de los que realmente gobiernan Chihuahua Capital. Porque todos sabemos que en Chihuahua Capital gobiernan tres personas menos Marco Bonilla. Uh-huh. Y sí, que esas tres personas son las que le dicen a Marco qué tiene que hacer.
1: Las que deciden, claro. Deciden en qué se va
0: y
1: a gastar.
0: Y tienen a Nachito para que lo esté cuidando. Y que no la riegue tanto, y aún así la riega.
1: Y el ejemplo es cuando la encaramos. Nachito tuvo que estarle diciendo, oye, tranquilita.
0: Tranquilo.
1: No la cagues, hombre. Ya me imagino a Nacho cuando llega a su casa aventando la gorra, los lentes. Este cabrón. Dice, es que ¿por qué me la pones tan difícil, Marco? Te digo qué decir y sigues cagando.
0: Eso es lo que está pasando en Chihuahua Capital. ¿Qué va a seguir pasando? Solamente lo sabe Palacio Nacional. Obviamente Marco va a tener su versión. Ya al igual que Maru Campos, tiene la presunción de inocencia intacta.
1: Así es.
0: Pero eso no significa que no lo vayan a investigar. Eso no significa que no vaya... ¡Ay, qué padre se ve! Eso no significa... ¿Cómo?
1: ¡Ay, es Samsung la cámara!
0: ¿Qué dice? Ah, bueno, vamos a cambiar de tema ya. Porque ya dice el productor que ya cambiemos de tema. ¿Qué horas son? ¿A qué hora es el abordaje? ¿Para el abordaje?
1: Tenemos cinco minutos para acá.
0: Bueno, resulta ser que el día de hoy hubo una, precisamente como dijo la presidenta, una colaboración cultural con el gobierno de Qatar y el gobierno de y la Cámara de Diputados. O sea, se vinieron a la Cámara de Diputados, diputados de Qatar. Y estuvieron, pero no es en sí el mismo rango, pero pudiera equipararse en cuestión de nivel. Y vinieron a la Cámara de Diputados. ¿Y quién crees que lo recibió?
1: ¿Quién?
0: El Sajir Rentería. ¿Cómo se llama la diputada?
2: Maite.
0: Oye, la diputada ¿habla Maite. No, si habla en inglés. En inglés.
1: ¿Quién le invitó a mi Sajir?
0: La diputada organizó el evento, ella como anfitriona, pero invitó a varias personalidades de México para que estuvieran en el evento. Una de ellas era el alcalde Cruz Pérez Cuellar, que no pudo. Pues que sí llegó y estaba en el Congreso.
1: Sí.
0: Pero el evento era a 1:30 y terminó siendo a 2:40.
1: Sí, se retrasó.
0: Entonces,
1: mucho.
0: Esa hora que se retrasó ya no le permitía al alcalde venir a abordar su vuelo para llegar a sus compromisos a Ciudad Juárez. Entonces, no pudo asistir. Estuvo Fabiana, quien le mandamos un saludo en su representación. Y también estuvo Sajir Rentería.
1: ¡Ah, Sajir! Digo, anda internacional.
0: Yo me tuve que poner los audífonos por el inglés tan perfecto que maneja. Cuando yo escucho un inglés mexicano pocho, le entiendo.
1: Es lo que hace la educación.
0: Pero Sajir hablaba como yo pensé que hablaba mejor que los mismos.
2: Peña Nieto.
0: Que Peña Nieto lejos.
1: Instrucción.
0: Que Peña Nieto lejos. Entonces, yo me tuve que poner los audífonos para entender lo que está diciendo Sajir. Les dijo cosas muy bonitas, algo como saliendo de aquí nos vamos a pistear.
1: Sí, yo leo.
0: No, porque traía. Empezó hablando. Sí, cierto.
1: Oye, ahora que
0: empezó hablando en árabe.
1: Deberían de ponerle
0: éxito. Empezó hablando y saludando en árabe, vato.
1: ¿Cómo? ¿Alankum Salam?
0: ¿Quién sabe? Pero, ¿verdad que cuando el vato? ¿Verdad que cuando el vato entró? Fíjate, entró, men. Y luego le dijo al guardia de seguridad, mucho gusto, Sajir Rentería, el año que entra aquí voy a trabajar.
1: Oh.
0: Así le dijo.
1: Le dijo
0: al guardia de seguridad, váyase acostumbrando a mí porque el año
1: aquí
0: que entra,
1: me va
0: a ver todos los días.
1: Y dicen que la gente como cuando iba llegando se abría, ¿no? Porque estaba muy guapo.
0: No, de hecho todo el mundo, o sea, el vato ya trae tan en la mente que ya casi es diputado. Electo,
1: ya tiene que
0: andar. Se portó como si fuera diputado.
1: No, y se peinó muy bonito. Y
0: todo.
1: Andaba bien guapo. No, sí.
0: La mochila sí andaba para la madre.
1: Representando
0: finalmente
1: a Chihuahua.
0: La mochila que traía sí estaba muy zarra, la neta. Ya es cocidona y todo.
1: Sajir es el que
0: nos regala mochila.
1: Tenemos mejor mochila nosotros.
0: Sajir le regaló unas mochilas trooper bien fregón a todos los reporteros. Nos tocó, hasta a nosotros. A la de nosotros hasta le mandó poner el logo de Chihuahua. No, no la tenés ahí.
1: Ahí está, con todos los micrófonos abiertos.
0: Cuando fuimos a Corita que me pasó su mochila, porque como él ya tenía que llegar al evento, había que pasarla por el escáner.
1: Sí.
0: Y me la dejó a mí. Y la vi y dije, ay, pues, ¿cómo que nos regala mochilas y trae una mochila toda fregada? Pero bueno, así de humilde es el señor Rentería. Llegó partiendo plaza.
1: Ah, no, venía con un traje muy, muy bonito. Ya parecía presidente del país.
0: Sí, ¿verdad?
1: Andaba demasiado, demasiado formal mi Sajir. Y representó a Chihuahua muy bien.
0: Lo saludó en árabe, luego habló en inglés. Y luego
1: le regaló
0: para los que no hablamos en inglés, se puso a hablar en español también.
1: Fíjate, él es muy preparado, es una persona preparada, sí. Noble, y la verdad, conozca a la gente de Chihuahua. Es una persona que les va a encantar.
0: O sea, tú sí votarías por él.
1: Yo votaría hasta para gobernador en un momento.
0: O sea, ya no se va a pelear con Cruz de eso.
1: No. Ahorita vete primero por la presidencia municipal, aquí.
0: Bueno.
1: Pero, o por alguna diputación, pero va a ser muy buen político, gente, porque es un político que tiene corazón.
0: Bueno, y en el último tema del día de hoy, se convirtió el Congreso del Estado completamente en un ring de abucheos, gritos y sombrerazos.
1: Ding, ding, ding.
0: Era impresionante. Mire, a las sesiones de Congreso no va nadie, pero el día de hoy que se iba a pedir oficialmente que la gobernadora María Eugenia Campos pidiera su, bueno, extendiera su licencia y de esa manera renunciara a ser la gobernadora, se llenó el Congreso. Y, pero fíjate bien raro, porque del lado izquierdo estaban los del PAN y del lado derecho los de Morena.
1: Ajá, caray.
0: Pero es que lo que pasa es que cuando ellos entraron, dijeron, ah, pues nosotros del lado izquierdo y ellos del lado derecho, pero en las cámaras pues se ven al revés.
1: Ah, sí, sí, sí.
0: Y cuando le tocaba hablar al PAN, los de Morena no dejaban que se escuchara y gritaban, ¡fuera, Maru! ¡Fuera, Maru!
1: Qué bueno.
0: Y en eso los del PAN, pues, y ¡fuera, Morena! ¡Fuera, Morena!
1: Se agarraron.
0: Y luego, como... y luego hablaban los de Morena y los del PAN, ¡morenarcos! ¡Morenarcos!
1: ¿Quién gritaba eso?
0: Todos. Hasta los diputados. No, y también los diputados de Morena. ¡Fuera, Maru! No, era un desastre.
1: Y allá arriba el balcón también estaba lleno.
0: En el balcón se llenó. El balcón se llenó. Entre asesores, público en general y trabajadores de los diferentes partidos empezaron a hacer una... Pues no era un debate, era un concurso de porras. Ver quién gritaba más fuerte y quién se cansaba menos. Y que ya nos tenemos que retirar. Y después de eso terminó en lo de siempre. El PAN tiene la mayoría absoluta en el Congreso Estatal. Así que cuando votaron la petición de renuncia de María Eugenia Campos Galván, Movimiento Ciudadano, fiel a su costumbre, el PT y el Partido Revolucionario Institucional, junto con el Partido Acción Nacional, votaron que para nada pidiera licencia a Maru Campos, así que sigue siendo la gobernadora sin ningún tipo de problemas. Pero mañana vendrán más cosas, mi querido Javier.
1: Así es, ¿no?
0: ¿Algo que agregar? ¿Cómo se la pasó en México?
1: Excelente, muy bonito, muy padre y muy cansado.
0: ¿Anda cansado?
1: Mucha información, muchos videos, mucha polémica política.
0: ¿Y faltó?
1: Y todavía nos faltó.
0: Faltó.
1: Pero muy buen viaje, gente, y espero les haya gustado.
0: Pues gracias por acompañarnos.
1: No, un gusto acompañarlos y gracias por invitarme.
0: Al contrario.
1: Y aquí estoy.
0: Lo que necesito.
1: Su partner, su socio.
0: Padre. Muy bien, perfecto. No, socio no. Ay, sí. Me ha costado mucho como para que...
1: No, socio no, socio no, a lo mejor de...
0: De amistad.
1: De amistad.
0: De amistad. Nosotros agradecemos a las 17 estaciones de radio conectadas y a usted que nos vio. El día de mañana estaremos transmitiendo desde nuestro estudio en punto de las 7. Ahorita ya tenemos que abordar, así que conéctese el día de mañana, tendremos mucha más información. 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
16: Jiménez Chihuahua para Ciudad de México, el tremendísimo presidente municipal, Pancho Palos Compas. ¿Cómo andamos, Pancho?
17: Muy bien, excelente. Acá, mira, en el Congreso Nacional del Partido Morena, de nuestro partido, pues aquí estamos con gusto.
16: ¿Cómo ves el ambiente?
17: Oh, muy bueno. Fíjate que siempre el Congreso Nacional es un ambiente de fiesta, de alegría. Es donde nos convergemos todo el país, todos los consejeros nacionales, y pues tenemos esa fortuna de estar aquí con todos ellos de todo el país.
16: ¿Y cómo va el rancho? ¿Cómo va Jiménez?
17: Oh, va muy bien, a pesar de los pesares, ahora sí vamos muy bien, seguimos trabajando día con día, y estamos dando el máximo por nuestro municipio.
16: ¿Y las viviendas ahí están?
17: Ahí los vamos a invitar ahí cuando entreguemos viviendas.
16: Sí, es cierto.
17: Probablemente para junio, julio, vamos a entregar las primeras 100 viviendas. Ahí los vamos a invitar.
16: Mi querido presidente, ¿algo que quiera agregar en esta fiesta?
17: No, pues decirle a la gente, ahora sí que de Jiménez, de Chihuahua, de donde nos estén viendo, pues que Morena es el partido más fuerte de México y que es el partido que está del lado de la gente, del lado del pueblo, y así vamos a seguir haciéndolo. Necesitamos seguir trabajando todos en el estado de Chihuahua también, es muy importante, vamos avanzando muy bien. Ahora sí que se vaticinan buenas cosas para Chihuahua.
16: Presidente, muchas gracias.
17: Muchas gracias a ustedes. Saludos allá a toda la gente.
16: Continuamos con más. Nos encontramos con la senadora Julieta. ¿Cómo es su sentir en este momento, en este congreso?
18: Pues altas expectativas, alta emoción. Siempre los congresos son espacios donde nos reunimos toda la militancia de todo el país. Vemos a los compañeros y compañeras de todos los municipios, de todos los estados. Se siente el ambiente, el espíritu, la buena vibra, como
16: fiesta
18: siempre.
16: Total.
18: Sí, claro, al final lo más importante es organizarnos.
16: ¿Está estrenando un cargo en estos momentos, la nueva vocera?
18: Bueno, estamos dispuestos a echarle muchas ganas, como siempre, y a poner toda nuestra dedicación y profesionalismo de todo nuestro equipo al servicio del pueblo y, por supuesto, de la militancia y de nuestros senadores,
16: para
18: que
16: el otro
18: mensaje llegue.
16: ¿Y para el otro puesto cómo vamos?
18: Pues ahí vamos.
16: Le deseamos lo mejor, ¿eh?
18: Gracias. Nosotros siempre decimos, el trabajo que hagas hoy es el que te lleva al día de mañana. Si te concentras bien y haces buena chamba en lo que hoy tienes al frente, y dejas de estar pensando nada más en el siguiente y en el siguiente, el mismo pueblo, el mismo movimiento te va llevando a las encomiendas que mejor puedas desempeñar. Así que nosotros tranquilos, serenos, morenos.
16: Perfecto. Muchas gracias, senadora.
18: Un gusto, encantada.
16: Gracias. Ya. El cargo lo conocemos, pero en este momento morenista. ¿Cómo sí. te sientes en este congreso?
19: Me da mucho gusto estar aquí, que nos volvamos a reunir los congresistas de toda la República, pues convocados 3,000 integrantes, 10 por cada uno de los distritos, 5 mujeres, 5 hombres. Pues es un privilegio siempre formar parte de estos momentos históricos y dispuestos a apoyar.
16: A pesar del gran trabajo que hizo Luisa María Alcalde, este movimiento que se hace el día de hoy de escoger una nueva o nuevo presidente, pues viene a inyectarle nuevas fuerzas al partido, combino el 2027, ¿cómo
19: sí,
16: lo ves?
19: Son ciclos, a ella le tocó la formación de los más de 71,000 comités seccionales, la afiliación de 13 millones de militantes de nuestro movimiento, y ahora, bueno, pues se da paso a esta pronta etapa. Ella pues va a estar en un lugar muy importante, que es la Consejería Jurídica. Hay poca atención en esto, pero Luisa María estudió una maestría, su LLM en la Universidad de Berkeley, que es una de las 5 mejores del mundo y es una extraordinaria abogada. Sé que va a ser un gran papel en la Consejería Jurídica.
16: ¿Y con el proyecto personal cómo vamos?
19: No, pues apoyando a los compañeros del movimiento.
16: Muchas gracias. Estamos con el diputado Arturo Ávila. Pues bueno, es un tema que todo mundo ya preguntó. Nosotros queremos obviarlo porque es más importante lo que está por pasar el día de hoy. Pero te quiero preguntar eso. A pesar de las preguntas y a pesar del tema en el aire, ¿cómo ves tú el ambiente en este congreso?
20: Bien, pues véanlo. La gente está echada para adelante, motivada, contentas, contentos. Viene una renovación de la dirigencia. Sin duda los veo muy contentos y muy contentos.
16: Viene un nuevo proceso para el partido, pero la unidad y las bases son las mismas.
20: Pues sí, a ver, imagínate tú los resultados que tuvimos, 71,500 comités seccionales. Histórico, ni un partido político lo ha logrado hacer. Cada comité seccional tiene una presidenta, un presidente, un secretario, una secretaria, ¿no? Y además...
16: De hecho, mira, ahí estás viendo a un presidente seccional y acá estás viendo otro.
20: Por lo menos 5 integrantes.
16: Sí.
20: O sea, la estructura de organización de nuestro movimiento, no hay otra igual. Gente que además, es bien importante decirlo porque ellos lo saben, no cobra un centavo, ¿no? Que están con el movimiento, que conocen a sus vecinos, que forman parte de los comités, reparten regeneración, están informando bien al pueblo de México. Entonces yo diría que lo que viene para Morena es un proceso electoral, primero en 2026 en Coahuila, muy bueno. Creo que por primera vez en la historia se van a ganar varios distritos locales. Y en 2027, pues una elección sin precedente, 17 gubernaturas. Y en todas las encuestas que veo, Morena va arriba, ¿eh? En todas, incluyendo Aguascalientes y Querétaro.
16: Hablando de proyectos del 2027, a nivel personal, ¿cómo vas? No nos digas para dónde ni para dónde, pero ¿cómo vas? No,
20: estamos muy concentrados en la vocería del grupo parlamentario. Muy bien, muy contentas.
16: Políticamente correcto. Claro, muchas gracias, diputado.
20: Gracias, hasta luego, muchas gracias.
21: Muy bien, muy bien.
22: ¿Cómo ve? ¿Cómo sintió el congreso?
21: Muy bien, la verdad es que la llegada de Ariadna Montiel, un tono diferente, una profundización del movimiento, me pareció muy bien, la verdad.
16: Gracias. Aquí rápido, ¿cómo le fue en el congreso?
23: No, pues muy bien, creo que es un congreso y las decisiones que hemos tomado nos dejan más fortalecidos ya rumbo al proceso 2027.
16: Y todo lo que pasó el día de hoy pues va a formar parte del proceso de ahora sí que escoger estado, escoger presidencia municipal. ¿Cómo se van con el ánimo todos los consejeros?
23: Sí, por supuesto, pues insisto, yo creo que el ánimo está muy arriba, creo que vamos en unidad, como siempre hemos planteado en este gran movimiento al que pertenecemos. Entonces, vamos muy contentos.
16: Muchas gracias, Carmen. Secretaria, un nuevo momento de Morena, pero las mismas bases, la misma convicción y a ganar todo en el 27.
24: Así es, primero agradecer el gran trabajo de nuestra presidenta Luisa Alcalde, nuestra ahora expresidenta, que deja justamente un movimiento con una militancia fortalecida, con mayor organización, con comités en cada sección, en cada municipio. Entonces se deja un movimiento realmente fuerte. Y también, por otro lado, pues llega una militante de primera, la compañera Ariadna Montiel, una militante de años, incluso desde que antes de que Morena fuera partido, de años de conocernos, entonces conoce el territorio, conoce a la militancia, la conocen a ella, fue aprobada por unanimidad, como en su momento Luisa también, entonces estoy segura que con lo hecho por parte de Luisa y el seguimiento que da Ariadna y lo que aporta ella desde su conocimiento, pues vamos a tener un éxito solo que el 27.
16: ¿Qué viene de la mancuerna Carolina y Ariadna?
24: Mucho trabajo, mucha unidad, consolidación de todo el trabajo hecho durante este año y medio, y claro que sí, también resultados electorales. Un triunfo contundente por parte del partido político más grande en militancia, pero también más grande electoralmente hablando. Vamos a ganar las 17 gobernaturas.
16: Secretaria, ¿algo que quiera agregar?
24: Que viva Morena, que viva su militancia, que viva el pueblo organizado de México y que viva la presidenta Claudia Sheinbaum y toda la fortaleza del pueblo de México, porque somos un pueblo libre y soberano.
16: Muchas gracias.
24: Gracias.
16: Este nuevo encargo.
0: Muy contenta. Trabajando para todos y con todos.
16: ¿Cómo andas?
1: ¿Qué digo?
16: Delegada, un éxito. Esta, pues ahora sí que congreso, convención, consejo, pero el sí, la elección de Ariadna Montiel como presidenta.
2: Por unanimidad, y estamos seguros de que hoy nuestra presidenta llevará y conducirá nuestro movimiento con responsabilidad, con unidad, pero sobre todo con apego a nuestros principios. Yo creo que nos puso la piel chinita más de uno ese discurso que nos dio cerca de lo que todas y todos creemos, que es acercar la justicia al servicio público y sobre todo a todo México.
16: Claro, no la hizo muy bien, pero vi historia de ella y luego historia de Andrés Manuel, historia de la doctora Sheinbaum, historia del trabajo que se hizo y futuro. ¿Tú cómo lo viste?
2: Y sobre todo, convicción, lealtad a los principios que nos guían. Me parece que fue muy firme, fue muy clara, y eso es lo que queremos en la presidencia de nuestro movimiento. Además, bueno, sabemos que es una mujer que ha demostrado en cada una de las encomiendas, en cada uno de los encargos que ha tenido, que así se desempeña, siempre poniendo primero al pueblo y siempre, desde luego, también con mucha responsabilidad, con honestidad y haciendo que la justicia se vuelva una realidad.
16: Por último, la pregunta política, ¿va a llegar el amor a Juárez?
2: El amor tiene que seguir llegando a Juárez, como lo ha hecho hasta el día de hoy y también a todo Chihuahua.
16: Muchas gracias, delegada. ¿Algo que quiera agregar?
2: Pues nada más agradecerles mucho esta importante cobertura a nuestro Congreso Nacional, donde nos reunimos las y los morenistas que representamos con mucha responsabilidad a nuestras entidades federativas y desde luego a nuestros municipios. Saludos hasta Juaritos.
16: El Congreso, ¿cómo se sintió? ¿Era toda una fiesta?
3: No, muy contento, la verdad, por la unidad, un reconocimiento a Luisa María Alcalde, que hizo una gran labor, y además de estar contento por la llegada de Ariadna, creo que hay que escuchar varias veces su discurso. Es un discurso hecho a mucha profundidad. Yo la verdad es que destaco un mensaje de Estado, un mensaje de, me refiero más bien que de Estado, un mensaje de nación. Un mensaje dirigido al movimiento más importante que tiene nuestro país y Latinoamérica y algunas partes del mundo, y con una gran profundidad porque abordó muchos temas: la unidad del movimiento, el liderazgo que deben de tener quienes aspiren o aspiremos a ser coordinadores, la defensa de la soberanía nacional, la solidaridad con el pueblo de Cuba. La verdad es que es un discurso que hay que escuchar o leer varias veces para asumirlo. Yo lo destaco de veras y muy contento y muy entusiasmado de seguir adelante.
16: Ya viene el 2027, cada vez se acerca más, este es un nuevo impulso para el partido, ¿cómo ve esto?
3: No, hombre, estamos más unidos que nunca. Yo creo que los mexicanos, las mexicanas, cuando nos obligan desde afuera, cuando nos presionan, es cuando más nos unimos. Entonces yo creo que todo lo que está pasando y todo esto que están queriendo hacernos nos va a unir más y vamos a salir más unidos y más fuertes que nunca. Se están equivocando la derecha, los que buscan el intervencionismo extranjero, se están equivocando porque van a enfrentar un pueblo muy unido.
16: Última, ahora sí política, ahora sí que cruzando con amor Chihuahua.
3: Con mucho amor Chihuahua, cruzando.
16: Gracias, presidente.
3: Gracias, gracias.
4: Claro. Así arranca con eso.
16: ¿Tú dices? ¿Listo? ¿Sí? Secretaria, pues fue una fiesta esto.
5: Sí, la verdad es que muy contentos. Acabamos de terminar nuestro Congreso Nacional de Morena, donde tuvimos la renovación de dos carteras fundamentales para nuestro partido, la Secretaría de Finanzas y la Presidencia del partido. Y fue unánime, en realidad, ¿no?, la votación que se tuvo a favor de Ariadna Montiel. Creo que va a ser una extraordinaria dirigente.
16: De la quepa. Ya cambió de la quepa.
5: Y pues estamos muy contentos, ¿no? O sea, creo que Ariadna es una mujer que ha demostrado su capacidad organizativa. Le tocó construir toda la estructura de bienestar del gobierno del presidente López Obrador con la presidenta Claudia Sheinbaum, que además es una histórica del movimiento, que estuvo desde las Adelitas, desde, vamos, la lucha del GGH, ¿no? Entonces, pues estamos muy contentos de que sea nuestra nueva presidenta del partido. Y bueno, pues ya el mensaje que dio ella es muy claro, ¿no? Unidad, y organizarnos muy bien para lo que viene para
16: Yo lo vi estructuradote, lo vi. A ver, historia de ella, luego historia de Andrés Manuel, luego historia de Claudia, historia de la transformación, qué quiere, qué busca, qué les pidió y a dónde va.
5: No, tiene, creo que es muy, muy clara con sus ideas. Dio un excelente discurso, su defensa de la soberanía, ¿no? Dijo, injerencismo jamás, ¿no? Y me parece que es justo lo que necesitamos ahorita, un partido fuerte acompañando a la presidenta de la República, defendiendo la soberanía nacional, ¿no? Entonces, pues muy contentos, la verdad. Ahorita ya estamos terminando aquí el Congreso, se están retirando, pero vino gente de todo el país, todos los representantes de nuestro partido.
16: Los más importantes de Chihuahua.
5: Y los más importantes de Chihuahua, dice.
16: Oye, Gaby, ya para terminar, cambia la dirigencia, pero no cambia el movimiento, no cambia las bases y no cambia el objetivo.
5: No, no, para nada. Somos un mismo movimiento, muy organizado, ¿no? Lo que vamos a ver ahora es, pues, una mujer que va a dirigir el partido, ya pensando en la fuerza que necesitamos rumbo a 2027, pero el objetivo es el mismo, es dar dignidad a millones de personas, es defender la soberanía mexicana, es garantizar que este pueblo viva mejor.
16: ¿Y de 17 cuántas?
5: Pues yo creo que 17.
16: ¡Ay! Muchas gracias. ¿Algo que quieras agregar?
5: Nada más mandarle un fuerte abrazo a todos nuestros compañeros de Chihuahua. Acabo de estar allá hace...
16: Pero no nos avisó.
5: ¿Semanas?
16: Le mandamos mensaje. Oye, andas aquí, ven al estudio. Nos dejó en visto.
5: Estaba corriendo.
16: No nos dejó en visto, no es cierto.
5: Estuvimos en Ciudad Juárez, nos fuimos a Delicias, estuvimos en Chihuahua Capital.
16: ¿Comiste montados?
5: Y no comimos montados, ¿ya ves?
16: Tienes que volver ahí.
5: Pero no, pues la verdad es que hermosa tierra y les mandamos un fuerte abrazo. Muy pronto nos encontramos. Estaremos por allá.
16: Pues ahí está, Camila con nosotros, continuamos con más. Gobernador, ¿quién? ¿A poco anda Cruz por ahí? Bueno, ya nos vamos del Congreso. Con esto terminamos también el programa de Chihuahua News. Ha sido un enorme haber estado acá para entrevistar a toda la gente. Imagínense.
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0: ¿Qué tal? ¿Qué tal, amigos? Muy buenas noches. Los saluda su servidor y amigo Armando Meléndez. ¡Ánimo, mi gente! ¡Ya llegué!
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0: El saludote para toda esa gente bonita que ya está en la mejor sintonía escuchando la patrona de Huachochi.
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0: Ya te la sabes. Puedes comunicarte conmigo a través de un mensaje SMS, un mensaje de WhatsApp, audios y llamadas. Todo es al 649-101-1010.
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0: Bienvenidos a una noche más de miércoles de guitarra. Puras de guitarra desde este momento y hasta las 10 de la noche. Felicitamos a todos los que nacieron un 6 de mayo, porque hoy es día de su cumpleaños. Muchas, pero muchas felicidades. A los que festejan su santo, ahí para Evodio, Judith y Floriana, también les mandamos un fuerte abrazo porque están festejando su santo. Y pues a toda la racita que está por algún motivo con fiesta ahí en la casa, pues también muchas felicidades.

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1: Y les deseamos muchos, pero muchos días de estos.
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1: Y ya estamos en el día 125.
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1: Nos faltan 240 para que termine el 2026.
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1: Y vámonos con el primer tema de esta noche. Es de guitarra, porque son puras de guitarra las que salen esta noche. Hoy no más. Y eso se llama Déjenla que sea feliz. Ellos son los príncipes de la sierra y súbale.

ahí quedó, eso que se llama Déjenla que sea feliz ahí con los príncipes de la sierra. ¡Ánimo pues, ánimo! 8 de la noche, ya con 11 minutos. Y el mensaje es del primo, pues de quién más. Saludotes ahí para el primo. Dice, primo, primo, ¿cómo anda? Primero póngame la canción esta, la de Quédate conmigo con Ariel Camacho. Y ya se la sabe, primo. Un saludote para usted, primo. Ya se la sabe, aquí andamos ya, primo. Dice, ándale pues, primo. Dice, eso, primo, neta, qué chulada. Nomás llega usted y se pone bonita la tarde. Neta que sí, primo. Ah, mi primo, gracias, gracias por sus palabras, ¿eh? Pues hay que seguirle echando ganas entonces. Un saludote, ahí para toda la racita que nos acompaña por allá en Huizarochi. ¿Cómo está mi gente allí en Huizarochi, hombre? A toda la raza ahí por el Bajío de Los Palmas. Ánimo, pariente, ¿dónde anda el pariente? Y a toda la racita que nos acompaña por allá en Laguna de Ochocachi. Un saludote ahí para ustedes también. Un saludote ahí para todos los papás de los niños y de las niñas que ahorita andan por allá en Caborachi, ¿eh? Muy bien, todo muy bien este primer día de juegos tradicionales ahí en Caborachi de la zona 08 de educación indígena. Es muy probable que el día de mañana se estén terminando esos juegos. Y pues ya por la tardecita todos sus hijos, todas sus hijas estarán ya con ustedes, ¿eh? Así que no se preocupen, todo bien por allá en Caborachi. Nos vamos con el siguiente tema. Esto que tengo aquí se llama... ¡Ay, no más! Esta canción se llama... Estoy enamorado de ti. Es sentimiento.

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4: Y ya son las 8 de la noche con 20 minutos, 8 con 20. Continuamos aquí armando el ambiente. Un saludote ahí para toda la racita que nos acompaña por allá en Corralitos. Dice el mensaje por acá, buenas tardes, para que me pongas una canción bonita de Tierra Cali, la del Arroyito. Híjole, pero Tierra Cali así con pura guitarra como que no va a salir, ¿verdad? Se me hace que no va a salir.
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4: Saludos a la gente de la mesa de Mehuachi, ahí para Roberto, Patricia, Elena, Cristina, para Marisela, Tere, Guadalupe, Iván, Lucio, y me pones una canción de La Bertiniza de Culiacán. Andan diciendo esto de parte de Daira. El saludote para Daira. Ahorita le vamos a buscar esta canción de Andan Diciendo ahí con La Bertiniza de Culiacán.
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4: Buenas noches, para que me pongas una canción, una de Grupo Cesna, y para saludar a Gabino Álvarez de Guadalupe y Calvo. Esto es de parte de una admiradora, a ese Gabino Álvarez, allá como de la cueva, ¿o de dónde será Gabino? ¿De dónde será Gabino? ¿Y de dónde será la admiradora? Bueno, saludotes ahí para los dos.

0: Por acá tenemos un audio.
1: ¿Me puede poner la canción de Ya Borracho Contesta mis tus llamadas? Y si puede también la canción de San Charlie.
0: Bueno, pues si son de pura guitarra, pues yo creo que sí salen. Si no son de pura guitarra, pues yo creo que no salen, ¿eh? Ahí las vamos a buscar.
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0: Otro mensaje dice, ¿qué onda, mi profe?
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0: Mándale un saludo a la gente Rochechi. Especialmente ahí el saludo para don Aurelio Acosta y su Chabelita.
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0: Y póngale la canción del Puente Roto con el grupo Guitarras de la Sierra. Y que se agarren a bailar nomás, ¿eh? Órale, pues nomás a bailar se agarran, ¿eh? A otra cosa no, don Aurelio, nomás a bailar. Buenas noches.
3: Buenas noches, para mandar saludos a un correrito.
0: Órale, dime, ¿para quién?
3: No, para mi mamá Carmela y para mi padrastro y mi hermano y mi cuñada y mi esposa. Para decirle que le ponga el celular en el señal.
0: ¿Cómo a qué horas? ¿Ya en esto, ahorita?
3: Sí, a estos momentos.
0: En estos momentos que ponga el celular ahí donde agarre la señal.
3: Sí, para que le ponga.
0: ¿A quién le decimos eso?
3: A mi esposa María Esther.
0: ¿Ella está en Corralitos?
3: Sí, ahí en Corralitos, en mi casa.
0: Ah, órale, pues ándale, pues María Esther, que pongas el celular allí donde agarre la señal.
3: Sí.
0: Órale, pues ahí quedó ya.
3: Para también mandar un saludo ahí para Bacasuachi también.
0: ¿Allí a quién?
3: A mi primo Federico y a su esposa también.
0: Órale, pues.
3: Toda la gente ahí va a casar.
0: Ándale, pues, saludotes ahí para todos.
3: Y aquí para nosotros también.
0: ¿Dónde andas?
3: Aquí andamos en el Oasis.
0: En el Oasis, órale, pues, saludotes ahí para todos ustedes.
3: Ahora me pones una canción.
0: Sí, dime cuál quieres.
3: ¿Cuál toca ahora?
0: ¿Ahora salen las de guitarra?
3: Cuate de Sinaloa, ¿no trae?
0: Sí, claro que sí, esas sí traemos.
3: Ahora pues me pone uno de esos.
0: De los cuates de Sinaloa. Ándale, pues ahí vamos a buscar una bonita.
3: Ahora pues ya está.
0: ¡Ánimo! Gracias, échale ganas y cuídense mucho, ¿eh?
3: Ahora ya está.
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0: Seguimos con más música. Viene por aquí el tema que nos pidió el primo. Esta canción se llama Quédate conmigo esta noche. Es Ariel Camargo.

0: Ahí quedó y ya se acabó. Se llama Es aquel lucero o Quédate conmigo esta noche. Así nos la solicitaron. Y son ya las 8 de la noche con 28 minutos. 8:28. Y que siga el buen ambiente aquí a través de la 91.1. La patrona de Huachochi. Un saludote ahí para toda la racita que nos acompaña por allá en Guadalupe y Calvo, ahí en cabecera municipal. ¿Cómo está mi gente? Mándenos esos mensajitos, ándele. Allá por Baborigame, también un saludote ahí para toda la raza. Bueno. Buenas noches. Ah, ¿cuál canción quieres que ponga?
1: Los Canelos de la Sierra.
0: Los Canelos de la Sierra, ¿y cómo se llama la canción?
1: No más que sea
0: una de los Canelos de la Sierra o los Canelos de Durango.
1: Los Canelos de Durango.
0: Ah, ándale, los Canelos de Durango. Ándale, pues sí. Entonces ahí la vamos a buscar, ¿eh?
1: Y un saludo para usted.
0: Gracias. Uy, ¿tú de dónde? ¿Desde dónde me hablas?
1: De aquí, de Cerro Grande.
0: De Cerro Grande. Ándale, pues un saludote ahí también para ti, ¿eh? Ándale, pues saludotes, ahí que tengas bonita noche.
1: Igualmente.
0: Bueno, pues continuamos con más música, con más ambiente. Tengo por acá mensaje que dice, hola, buenas noches, para pedir una canción de Elber Bravo. La de Noches y Días, ahí para la raza de Cerro Grande, de parte de Chano, y gracias. Bueno, saludotes allá, Chano, saludotes allá a toda la racita, allá por Cerro Grande. Bueno. Buenas noches. ¿No quiere hablar? Bueno, parece que no quiere hablar, nomás quiere marcar. Bueno, saludotes.
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3: Bueno.
0: Sí, buenas noches.
3: ¿Cómo está, oiga?
0: Pues gracias a Dios, muy bien. ¿Y usted?
3: Soy Pancho Villano. Oiga, quiero una canción, la que dice...
0: ¿Cuál?
3: La de José, que dice, mis ojitos llorando los dejé.
0: Mis ojitos llorando los dejé. ¿Quién la canta esa?
3: No, la de San José, que dicen.
0: Bueno, ahí la vamos a buscar, ¿eh?
3: Sí, la tiene, oiga.
0: Sí, la tengo, nomás que déjeme buscarla, ¿eh?
3: Bueno, aquí para todo lo de Valleza, parte de Pancho.
0: Ándale, pues, Pancho, saludotes ahí para usted, ahí para toda la raza. Ánimo, pues. Bueno, pues ahí está, saludotes, reportándose el señor Pancho, ahí de Valleza, Chihuahua. Bueno.
4: Sí, buenas tardes.
0: Buenas tardes, ¿cómo está?
4: Bien, ¿usted cómo está?
0: Pues yo también muy bien, ¿a quién vamos a saludar?
4: Oiga, para que me salude a mi compadre Cheto, este que trae un Uber para Parral, oiga.
0: ¿Se llama Cheto?
4: Cheto, mándele un saludo a mi compadre Cheto.
0: Ah, para ahí, para el Chetos.
4: Y a mi buen amigo este, el Beto, que trabaja en las luces LED, oiga.
0: Ah, también para él.
4: Sí, me les pone una canción, oiga, lo que usted quiera.
0: Órale, pues, ¿y tú cómo te llamas?
4: Sí, yo me llamo Florencio.
0: Florencio, ándale, ¿y tú tú dónde trabajas?
4: No, yo trabajo acá para Cerro Grande.
0: Ah, bueno, pues un saludote también para ti, ¿eh?
4: Ándale, gracias.
0: Ánimo, échale ganas. Nosotros, otra llamadita que quedó ahí saludando ahí a los camaradas, a los buenos amigos. Y bueno, pues seguimos por ahí enviándole saludos allá a toda la racita que nos acompaña por allá en Caborachi. Por allá andan los niños de la zona 08 participando ahí en juegos tradicionales. Un saludote ahí para todos los chiquillos, para todas las chiquillas. Y por supuesto, ahí para todos los profes, para todas las maestras, para todas las compañeras auxiliares de cocina. Gracias. Oiga, qué rico comimos ahorita a mediodía, ¿eh? Y de las que me perdí ahorita en la noche, hombre, había tortillitas de harina, recién hechecitas, ¿sí? Bueno, pues saludotes ahí para ellos. Oiga, los manda a saludar el profe Delfín Fontes, ¿eh? El supervisor. Y que no se vayan a dormir muy noche, dijo, ¿eh? Que se cuesten temprano. Que no estén hablando tanto en la noche para que dejen dormir a los demás a descansar. Ahí a las niñas que anduvieron luchando, híjole, hasta yo me cansaba de estar haciendo fuerza ahí para ayudarles. Bueno, y saludotes ahí para todos los papás de estos niños, de estas niñas que por ahí nos escuchan por allá en la cumbre de Huedachi, por ahí en el Álamo, en la Loma del Manzano, también allá por Otobachi, en Cieneguitas, en Corralitos, en Huillórare, allá los de Caborachi. Y bueno, pues a todos los papás de estos niños, para decirles que hoy estuvo muy bien todo, todos sus hijos están bien, cansaditos, ya cenaditos, yo creo que ahorita ya están acostados, ¿eh? Es muy probable que mañana por la tarde se terminen estos juegos y ya todos estén ahí en casita, así que no se preocupen, todo está bien por allá por Caborachi. Y bueno, saludotes ahí al profe José Delfín Fontes Palma, ahí para su esposa Soco, y ahí para el tremendísimo de Arturo. Arturito, dice el profe Delfín, hombre, es un Arturote. Está re grande el señorón. Bueno, saludotes ahí para ellos. Continuamos con más música. Viene por acá esto viene. se llama, ya no es esta. Bueno, vamos a buscarla bien porque ya nos hicimos bolas acá.

Bueno, continuamos, ahora sí continuamos con más música. Viene por acá este tema. Esto se llama... Oiga, esto se llama La Yaquecita. Son los plebes de Olancho. ¿Y cómo se baila eso? ¿Cómo se baila? Vamos a bailar, mija. Ándele, vamos a bailar.

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12: Y esto es para que baile José Lorenzo, allá en Jalquianguis.
13: Solamente nos faltan ahora 18 minutos. 18 minutos ya para que sean las 9 de la noche.
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14: José Lorenzo y el burro de Oaxaquilla. ¡Anda!
13: Mensaje que dice por acá. Hola, buenas noches. Para saludar a la gente de Tonachi, un saludo muy especial ahí para Isabel, Patricio, Jesús, Joel, Joana, Jimena, Luis, allá por la gobernadora. Saludos a mi sobrina Lorena Araceli Pérez. Y saludos ahí en Tonachi.
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13: Ahí lo lo mismo, es lo mismo. Bueno, por acá otro mensajito dice: hola, buenas noches, ponme las mañanitas para mí. Hoy estoy cumpliendo 24 años, gracias. Órale, y nadie te felicita, ¿verdad?
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13: Ah, cómo son malas tus amigos, tus amigas.
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13: Oye, ¿cómo te llamas? Pues para decirles, como quieras, se les anda pasando felicitarte, hombre. Qué gachos amigos tienes, ¿eh? Qué gachas amigas que no te felicitan. Pero no llores, no llores, no llores, no se ponga triste. Bueno, felicidades ahí por tus 24 años ya.
16: Y esto va para todos los sonideros.
13: Buenas noches.
17: Oye, buenas noches.
13: Buenas noches.
17: Oye, es que ahorita se me olvidó pedirte un canción cuando le mandé el saludo a mi compa Chetor y a mi compa Beto.
13: Ah, ¿y cuál canción era la que ibas a pedir?
17: Oye, pero nomás que me dijeron que no habían escuchado el saludo, si ¿sí le puedes mandar otra vez?
13: Ah, era para... No, pues tú eras el que mandaste el saludo. A ver, repítelo tú.
17: Ah, un saludo para mi compadre Chetor y a mi compadre Beto, que trabaja en la luz LED.
13: En la luz eléctrica trabaja él.
17: En la luz LED, sí.
13: Ah, la luz LED.
17: Y luego me pones una canción que se llama El Último Beso de los Bertinazos.
13: Ah, ¿sobres?
17: Ándale, ahí. Ay, porfa,
13: oye. Oye, ¿y no le vas a mandar saludos ahí a la morra?
17: Ay, no, pues un saludo a las morras, son varias, oye.
13: Ah, ¿son varias?
17: Sí.
13: ¿Y todas están de acuerdo de andar contigo?
17: No, oye, pues sí, que eres un viejo guapo.
13: Órale, pues, saludotes ahí para todas.
17: Ándale, pues, gracias.
13: Ahí vos ponemos el último beso, Bueno, pues sí, Así tienen que aguantar, pues quieren viejo guapo, dice. Y luego ya saben que pues el guapo trae su pegue. O sea, se acoplan o se acoplan.
18: Álvaro Monterrubio.
13: Sí, y si quieren, guapo, pues van a tener que aguantar lo demás.
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13: Órale, vámonos con más música. Viene por acá este tema. Esto se llama El Puente Roto. Y ellos son Guitarras de la Sierra.

0: Te roto ahí con guitarras de la sierra. Faltan 11 minutos, solo 11 minutos ya para que sean las 9 de la noche. Buen provecho para ti que ya estás cenando. Provechito, provechito.
1: La manzana en Guajaquilla.
0: El mensaje dice: hola, buenas noches. Póngame una canción con los Príncipes de la Sierra. La de Recuérdame Bonito. Ay, por favor. Ahora le puedes con los Príncipes de la Sierra, la de Recuérdame Bonito. Ya dijo, ahí la vamos a buscar. Al cabo que los Príncipes de la Sierra sí salen.
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0: Dice, buenas noches, ¿cómo estás? Para saludar a mi familia que se llama a María y a mi papá Antonio. También para mis hermanas y un saludo para todos los de Huachochi. Y para que me pongas una canción de El Perdedor con Enrique Iglesias. Enrique Iglesias Antonio. Oye, pues Enrique Iglesias así con pura guitarrita lo encontraremos. A mí se me hace difícil, se me hace difícil. Acuérdate que estamos en puras de guitarra porque estamos en una noche más de miércoles de guitarra. ¿Qué huele mi profe? Para pedirte una rolita de los cuates, la de Palomas de WhatsApp, de parte del tremendísimo Roger. Hace mucho que no nos mandaba mensajes al Roger.
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0: Bueno. Buenas noches. ¿A quién vamos a saludar? Buenas noches.
2: Buenas noches.
0: ¿A quién saludamos?
2: Ay,
0: es que dieron
2: una rola.
0: Ah, es ¿por qué no te escuchaba bien? Pues, ¿dónde estabas?
2: Metido al baño.
0: Ah, ¿estás metida en el baño?
2: Sí, señor.
0: ¿Y por qué te fuiste al baño a hablarme?
2: Sí, nomás.
0: ¿Nomás? ¿Con qué razón se oye así como que estás encerrada?
2: Sí.
0: Oye, ¿ya tienes mucho ahí en el baño?
2: ¿Por qué
0: preguntas? ¿O apenas te metiste?
2: Hasta media hora.
0: ¿Hace media hora estás ahí adentro?
2: Sí.
0: Oye, ¿te vas a bañar?
2: ¿Sí?
0: ¿O ya acabaste de bañarte?
2: No, apenas.
0: ¿Apenas te vas a meter a bañar?
2: Sí, señor.
0: ¿Y hizo mucho calor este día?
2: Sí, pero la casa me quedó.
0: ¿Mucho calor hizo?
2: Uh-huh.
0: ¿Entonces andas allá para Sinaloa?
2: Sí, señor.
0: Ah, oye, ¿por qué me dices señor ahora?
2: Ah, porque son señoras, ¿no?
0: No, soy muchacho. ¿Sí?
2: No, ¿cierto?
0: ¿Por qué?
2: Ser un señor.
0: ¿Soy un señor?
2: Sí.
0: No, yo soy como muchacho.
2: ¿Cuántos años?
0: ¿Eh?
2: ¿Cuántos años tienes?
0: Pues como 27, ya casi 28.
2: Ay, no lo crees.
0: Oye, ¿a quién vamos a saludar? Nomás para mí.
2: Ah.
0: Oye, ¿y qué canción quieres que te ponga?
2: Una de Ile.
0: ¿Cuál?
2: Una de Ile, para poner una de Ile.
0: Ah, bueno. Oye, pero ya me vas a salir del baño.
2: ¿Qué quiere que me salga para un baño?
0: Pues es que como que me da miedo que estés ahí encerrada en el baño. Pues, ¿qué estás haciendo?
2: No, nada.
0: Ah, bueno, pues, ahorita te pongo tu canción, ¿eh?
2: Hola, Armando.
0: Ándale, pues, que tengas bonita noche.
2: A ver.
0: Adiós.
2: Adiós.
0: Bueno, pues, a ver, esperemos que ya salga del baño, porque, pues, ¿qué está haciendo ya desde hace media hora, dice? Ya es mucho, ¿no?
1: Al cajete.
0: Siete minutos ya para que sean las 9 de la noche. Vámonos con otra rolita que nos pidieron por acá. Esto es a cargo de los Bertinazos. Y eso se llama El Último Beso.

0: Y se acabó, se llama El Último Beso, ahí con los Bertinazos. Faltan 4 minutos, oiga, solamente 4 minutos, para que sean ya las 9 de la noche. Un saludote ahí para toda la racita que nos acompaña por El Salto. A esa gente bonita ahí de Sahuarichi, allá por Sahuarichi de abajo, también los saludamos con mucho gusto.
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0: Dice, buenas noches, para que me felicites por adelantado a mi hijo Uriel González, que mañana estará cumpliendo años. Él se encuentra en Cuauhtémoc de parte de su mamá de aquí del rancho. Y pónganle la canción de los años que yo tengo con Miguel y Miguel. Saludos para ti, profe, dice. Gracias, muchas gracias.
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0: Bueno.
2: Bueno, buenas noches.
0: Buenas noches, ¿cómo estás, Vicky?
2: Bien, ¿usted?
0: Pues bien guapo.
2: Ah, bien.
0: Oye, ¿tú también estás bien bonita?
2: No.
0: ¿A poco vas a estar fea? Tú no, tú, así con la voz que tienes, no estás fea. Ya con eso estás bonita, ¿eh?
2: No, no creo.
0: No, oye, oye, ¿cómo pasaste el día?
2: Bien.
0: A gusto.
2: A gusto,
0: no, no te hicieron enojar ni nada de eso.
2: No.
0: Ah, qué bueno, qué bueno. ¿Y a quién vamos a saludar?
2: No, no, no, soy una canción.
0: Oye, ni a mí, un saludo siquiera para mí.
2: Un saludo para César.
0: Ah, bueno, muchas gracias. Oye, ¿y cuál canción quieres?
2: Una de que debe tener algo.
0: ¿Y cómo se llama esa canción?
2: La que dice... cuando salgo a los campos,
0: ¿no? Ah, bueno, pues ándale, pues entonces ahí la ponemos ahorita, ¿eh?
2: Ándale, pues.
0: Que tengas bonita noche, ¿eh?
2: Igual, usted también.
0: Adiós.
2: Adiós.
0: Bueno, pues saludotes, saludotes a Vicky. Y qué bueno que no tiene novio, Vicky, ¿eh? Qué bueno que no tiene novio. Pronto va a tener uno. Seguimos, seguimos con más música. Viene, viene por acá este tema. Esto que tengo aquí es a cargo de los Príncipes de la Sierra. Y esto se llama Recuérdame Bonito. Y por favor, no llores.

0: ahí quedó esto que se llama Recuérdame Bonito, ahí con los Príncipes de la Sierra. Y ya son las 9:01 p.m, 9:01.
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6: Ya son las 9 de la noche con 6 minutos, 9 con 6. Un saludote ahí para toda la racita que nos acompaña por allí en cabecera municipal de Valleza, Chihuahua. Un saludo allá a la gente que nos acompaña en La Pinta, a toda la racita allá por la región del Vergel. ¿Cómo están?
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6: tira. Ahí en el Alto de las Garrochas, allá por Laguna Juanota. Y a toda la raza que nos acompaña por allá en el Ejido San Carlos. Un saludo muy especial allá a todos los Tazos Dorados.
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6: Más mensajes, tenemos más mensajes por acá. Vamos a leer este que dice: hola, profe, buenas noches. Me pone la canción de Limosnero de Tu Amor. Ahí para escucharla. Saludos, profe, desde Huizarochi. Bueno, pues ahí la buscamos, ahí la buscamos. Profe, buenas noches. Para que me pongas una rola de Los Alameños de la Sierra. La Mujer del Pelotero. Híjole, ahora no vienen los alameños. Vienen puros de acordeón. Y un saludo para toda la familia allá por Papajichi. El saludo también a mis papás, a mi papá y a mi mamá. Y ahí por la colonia Los Montes, de parte de Memo. Y un saludo para usted, dice. Ándale, pues saludos ahí para el tremendísimo Memo, que todas las noches.

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0: Buenas noches, saludos para Andrea Ramos, que está haciendo tortillas de harina. Póngale una canción para que mueva bien el bolillo. Aquí lo escuchamos en la hacienda del municipio de Guadalupe y Carlos. Ahí con la canción Amorcito Consentido de los Alegres de la Sierra, dice. Ándele, pues saludotes, saludotes allá a la gente que nos acompaña por allá en la colonia La Hacienda, ahí en cabecera municipal de Guadalupe y Calvo. Seguimos, seguimos con más música. Vamos, vamos con esto. Esto que tengo aquí se llama De esta sierra a la otra sierra.

0: Es Jorge Junior y sus jefes. Se llama De esta sierra a la otra sierra. Ya son las 9:00 p.m. con 11 minutos. Un saludote ahí para toda la raza que nos acompaña por ahí en la Colonia Deportiva. A esa gente bonita que nos acompaña ahí por Altavista. Allá por la Colonia Las Tunas, el saludote. También a toda la raza que nos acompaña por ahí en la Colonia Arboleda.
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0: a la gente que nos acompaña por ahí en la colonia.
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0: Turuseachi.
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0: Y el saludo ahí para toda la gente que nos acompaña, a todos los vecinos, a las vecinas, ahí del fraccionamiento Timoteo Martínez.
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0: Bueno. Buenas noches.
2: Buenas noches.
0: Hola, ¿cómo estás?
2: Bien, ¿y tú?
0: Pues ya sabes que bien guapo.
2: Órale, está bien.
0: Sí, ya sabes que estoy bien guapo, ¿verdad?
2: Sí, ya me dijiste muchas veces.
0: Ay, y pero ya me, porque antes no me creías, pero ahora sí ya me la crees.
2: Pues ya.
0: ¿Ya? Ah, qué bueno, ya. Qué bueno. Es que ya me viste, ¿verdad?
2: Sí, no me acuerdo, pero sí, ya.
0: ¿Sí? Ah, pero no te acuerdas, pero sí.
2: A lo mejor en el sueño no me acuerdo.
0: Ah, es que me soñaste una noche, ¿qué no?
2: Pues a lo mejor no me acuerdo.
0: Soñaste que estaba ahí sentado junto a ti. Y luego que me arrimaba bien cerquitas a tu oído y te decía cosas bonitas. ¿No me soñaste así?
2: No, pues no me acuerdo.
0: Híjole, no. ¿Así era tu sueño?
2: Pues a lo mejor.
0: Oye, ¿ahora dónde estás?
2: ¿Dónde mismo?
0: En Parral.
2: Sí.
0: ¿Y si se escucha la patrona en Parral?
2: Sí.
0: Híjole, a mí se me hace que me cuentas mentiras, ¿eh?
2: No
0: está, ¿sí estás en Parral o no?
2: Sí.
0: ¿Y estás solita?
2: Sí.
0: También eso es mentira, a mí se me hace que es mentira. ¿Y luego qué cenaste?
2: Nada.
0: También eso es mentira, ¿tú ya cenaste?
2: ¿Cómo sabes?
0: Pues porque ya es bien tarde, ya todos cenaron a estas horas.
2: No, yo no.
0: Oye, ¿tú no tienes nada bonito que decirme?
2: No.
0: ¿Nada?
2: Nada.
0: A ver, dime algo bonito.
2: ¿Cómo qué?
0: Pues no sé, algo así bonito que te salga del corazón.
2: No me sale nada.
0: ¿No sale nada del corazón?
2: No.
0: ¿Entonces no me haces así nada?
2: ¿Qué te digo?
0: Pues algo bonito.
2: No sé.
0: Así como bonito. O así como me puedes decir, ay, qué bonita voz tienes, o así, dime.
2: Eso ya lo dijiste.
0: No, pero tú dime. No me lo vas a decir.
2: Ahorita te lo digo.
0: Ah, ahorita. Cuando nos veamos ahí en el caballito.
2: Ahí estaba yo.
0: Ah, bueno, pues. Oye, ¿a quién más vas a saludar? Aparte de mí.
2: A mí.
0: A ti también. Bueno, un saludo también para ti.
2: A toda la gente de allá.
0: ¿De dónde?
2: De allá, muy lejos.
0: ¿Allá donde está mi suegra Alejandrina?
2: No sé dónde estará. Y allá.
0: Allá donde está mi suegro Mauro.
2: Allá.
0: O allá donde está mi primo Cirilo.
2: También.
0: Ah, bueno, pues. Oye, ¿y qué canción les ponemos?
2: Una de Tubo Sierreña.
0: ¿De Tubo Sierreña?
2: Triunfo.
0: Ah, Tubo Sierreña.
2: No, Triunfo Sierreña.
0: Ah. De Triunfo Sierreño. ¿Y cómo se llama esa canción?
2: Esa que dijiste anoche.
0: Ah, ¿cuál dije?
2: Esa que decías.
0: ¿Cómo decía yo?
2: Algo así decías.
0: ¿Pero cómo qué? Ya no me acuerdo.
2: Tampoco ya se le olvidó.
0: Ya se me olvidó otra vez, a ver, dime.
2: Quiéreme como te quiero.
0: Así ya sabes. Que mucho más de lo que me quieres.
2: No creo.
0: Sí, en serio.
2: Ándale, pues, hasta mañana.
0: Ándale, pues, hasta mañana, que tenga bonita noche.
2: Sí,
0: híjole, la Petronila, así como que no me quiere decir cosas bonitas, pero luego sí termina diciéndome cosas bonitas, ¿verdad? Ahí diciendo el nombre de alguna canción. Quiéreme como te quiero, ahorita ponemos esa canción. Vámonos con más música. Esto que tengo aquí, esto se llama... Esto se llama Cuando Salgo a los Campos. Un saludote allá por Baborigame. Es la canción que nos pidió Vicky, ¿verdad? Ándale, pues.

0: Se acabó, esto se llama Cuando salgo a los campos ahí con Bertín y Lalo. Son ya las 9:18, las 9:18.
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0: Profe, para pedirle una canción, la de Quiero que duermas conmigo, creo que es con los nietos. Y un saludo para usted y que tenga una linda noche. Gracias, muchas gracias. Ahorita le buscamos esa. La de Quiero que duermas conmigo. Buenas noches.
2: Buenas noches.
0: ¿A quién vas a saludar?
2: Para la gente del Chihuite.
0: ¿A la gente?
2: Y aquí a largo.
0: Ándale, pues, ¿para quién? ¿Quién nos está escuchando por allá?
2: Lucía Guevara Pérez.
0: Ajá.
2: Ernesto Cruz y a Marcelo y a Pilar y a todos los de ahí.
0: Ándale, pues, saludotes ahí a todos.
2: Sí, y si me ponen una canción.
0: Claro, dime, ¿cuál quieres?
2: De tiempos pasados con Bertín Hilado.
0: Ándale, pues ahí la buscamos y la ponemos ahorita, ¿eh?
2: Ándale, muchas gracias.
0: Adiós.
2: Saludos.
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0: Otro mensaje por acá dice: hola, profe, para pedir una canción del conjunto Primavera, hoy en tu día. Son los mejores deseos de sus sobrinas Yamilet y Naomi Valencia Contreras. Y un saludo para usted y gracias. La canción de Diego Sierra, Por un caminito, para felicitar a Jorge Luis Contreras Ramírez, que hoy estuvo cumpliendo años, que siga cumpliendo muchos, pero muchos años más. Son los mejores deseos de su mamá, que lo quiere mucho, de parte de Mari. Y un saludo también para ti, dice. Gracias, gracias, Mari. Saludotes y el abrazo fuerte ahí para el cumpleañero Jorge Luis Contreras Ramírez. Gracias a Dios, un año más de vida.
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0: Bueno. Buenas noches. Buenas noches. Sí, buenas noches.
5: ¿Me podrá poner una canción?
0: Sí, claro, dime cuál quieres.
5: ¿De cuáles pone ahora?
0: ¿Ahora salen las de guitarra?
5: Sí, me podrá poner una de los Alameños.
0: Los Alameños, así con pura guitarra, se me da que no salen. ¿Cuál te gusta de los Alameños?
5: Una casita de adobe.
0: La casita de adobe. Vamos a buscarla ahí con pura guitarra, a ver si la encontramos, ¿eh?
5: O si no, ya... Bueno, me pone una de... La del tenista de Culiacán.
0: Ah, órale, pues ya dijiste. Ahí buscamos una buena.
5: Ándale, pues muchas gracias.
0: No, gracias a ti por llamarnos.
5: Ándale.
0: Ánimo, échale ganas.
5: Igualmente.
0: Bueno, pues ahí está, ¿no? Otra llamadita, una llamadita más. Dice por acá, son las 9:00 p.m. Las 9:00 p.m. con 20 minutos. Y vámonos, vámonos con más música.
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0: Este tema que tengo por acá se llama Las Palomas del WhatsApp.

Esa canción se llama Las Palomas del WhatsApp y la cantan los cuates de Sinaloa. Está bonita esta canción. Y ahora son las 9 de la noche con 25 minutos. 9:25.

0: Buenas noches, ¿me puedes saludar a mis hijos? Ahí para Joel, para Anael y también, ya que el sábado los espera aquí en Huachochi de parte de su papá Isidro Figueroa. Ándale, de parte de Isidro Figueroa va el saludo ahí para Joel y para Anael y que los espera el sábado, ¿eh? Así que hay que ir para allá el sábado. Buenas noches.
1: Buenas noches.
0: ¿A quién vamos a saludar?
1: No, para saludar a toda la raza aquí de la Laguna de Ochocachi.
0: A toda la raza de la Laguna de Ochocachi. Órale, pues, ¿y sí. qué canciones ponemos?
1: Lo voy para la cumbre de Río Verde también, y luego para la cumbre de Hualaina y Bacarichi.
0: Órale, saludotes ahí para y todos.
1: Luego también la en Laja Blanca.
0: Ajá.
1: Luego la ahí, ¿cómo se llama? Ahí en la Sagunta de arriba.
0: Muy bien.
1: Y es todo.
0: ¿Y tú cómo te llamas?
1: Yo me llamo Teodulfo.
0: Teodulfo, ándale, pues un saludote también para ti, ¿eh?
1: Desde aquí de la Laguna.
0: ¿Desde la Laguna nos estás hablando?
1: De Ochocachi.
0: Aquí en la Laguna de Ochocachi. Ándale, pues saludotes para ti también.
1: ¿Me pone una música?
0: Sí, dime, ¿cuál quieres?
1: Una de Diego Sierra y es lo que salga por ahí ahorita.
0: Ándale, ahí te nos pidieron la de Por un Caminito, ahí la vamos a poner.
1: Por un Caminito de Diego Sierra.
0: Ándale, pues ahí la ponemos.
1: Un saludo para usted.
0: Gracias, que tengas bonita noche.
1: Igual dice.
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0: Dice otro mensajito, buenas noches, ¿me puedes poner la canción de Las Nieves de Enero? Y para que me saludes a toda la familia Sainz, especialmente a mi papá Vicente Sainz de Santa Rosalía, de parte de su hija Nancy, que lo quiere mucho. Ándele, pues ahí está el saludote, ahí tú para el papá Vicente Sainz. De él nos escucha por ahí en Santa Rosalía y pues su hija Nancy le manda saludar.
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0: Saludos a la gente de Rioneachi, ahí para Ángel, Miguel, Virginia, Patricio, de parte de Eleuterio.
3: Hacienda de Cabaña.
0: Vámonos con más música. Esto es a cargo de Elber Bravo, se llama Noches y Días.

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24: Solamente nos están faltando ya 26 minutos. 26 minutos para que sean las 10 de la noche. ¡Ánimo, ánimo!

0: Se acabó, eso es a cargo de Diego Sierra, se llama Por un Caminito y nos faltan 23 minutos, solo 23 minutos para que sean ya las 10 de la noche.
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0: Dice, buenas noches, y ya está listo mi profe para ir el viernes a bailar con el grupo de La Combinación y su estilo Chivas. Allá lo esperamos, dice, ahí en la feria. Órale, sí, pues hay que ir al bailongo. Ahí va a estar La Combinación y su estilo Chivas. El próximo viernes, hay que ir a bailar. Es gratis, pues hay que ir. Buenas noches.
2: Buenas noches, oiga.
0: ¿Qué pasó, oiga?
2: Póngame una canción esa que dije, me estoy quemando por tomar.
0: La de me estoy quemando por tomar. Órale, pues, ahí la ponemos.
2: Ahí para Pancho.
0: Ándale, pues, Pancho, que esté bien, que pase bonita noche.
2: Igualmente, están para usted.
0: Gracias, gracias. Bueno, pues ahí está Pancho reportándose desde Valleza, Chihuahua.
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0: El otro mensaje dice, para felicitar a mi amor de parte de su esposo y que siga cumpliendo muchos años más.
4: Y el burro de Guajara.
0: Y para pedir una canción de Las Mañanitas para mi amor, porque está cumpliendo años, dice. Ahora le puedes, pues, saludotes ahí para tu amor.
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0: La otra canción que tengo por acá que nos habían solicitado. Se llama Los Años Que Yo Tengo. Ahí están Miguel y Miguel.

0: Los años que yo tengo es el tema que acabamos de escuchar ahí a cargo de Miguel y Miguel. Solamente nos faltan ahora 18 minutos, 18, para que sean ya las 10 de la noche. Ahí vamos, poco a poco, acercándonos a la recta final del programa. Y mandamos los saludos ahí para toda la raza que nos acompaña por allá en Cerro Grande. A toda la raza allá por Tonachi. ¿Cómo está mi gente por allá en Saterachi? Allá por Aguacaliente de Tonachi, un saludo.
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0: Dice por acá el mensaje, hola profe, para que me saludes allá en Cerro Alto, municipio de Guadalupe y Calvo, a la familia Chon Luna, Chon Morales, Chaparro Chon, Silvas Morales, y póngales una canción bonita para ellos. Es todo de parte de alguien que los quiere mucho desde aquí, desde Huachochi. Ándele pues, saludotes ahí para toda la racita que nos acompaña por allá en Cerro Alto, municipio de Guadalupe y Calvo. Un saludo también muy especial ahí para la raza de la Mesa de los Marines. Y otro mensaje dice, buenas noches, saludos a mi mamá, a mi papá, que están Bueno, pues también la vamos a buscar.
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0: Hola, buenas noches, quiero mandar un saludo para toda mi familia de la Sierra de Durango, de parte de Valeria Terán. Con una canción de La Bertiniza de Culiacán, dice. Ah, bueno, pues ahí le buscamos.
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0: Y bueno, vamos a poner la canción que nos pidió Petronila. Ya llegó, ya está aquí la canción. Petronila, quiéreme como te quiero. Es Triunfo Sierreño.

Se acabó, quiéreme como te quiero, quiéreme como te quiero con Triunfo Cierreño. Oiga, ya nomás nos faltan 13 minutos para que sean las 10 de la noche. Ya estamos llegando a la recta final del programa. Buenas noches, profe, para mandarle un saludo a mi tía Eufrasia y ponme una canción de Los Benítez de la Sierra. Lo escuchamos en Guadalupe y Calvo, acá por la colonia Presidentes. Ándele, gracias por mandarnos tu mensajito. Yo de repente pensé, y ahorita no nos están escuchando.

Bueno, que se reportan. Saludos ahí para toda la gente que nos está acompañando, pero no nos manda mensajito. Un saludo para la gente de la Gobernadora, para mi hermana Valentina, mi mamá María Elena, mi hermano Sergio, a mi hermana Angélica, también para el sobrino Ubaldo y a mi padrastro Andrés, y me ponen las mañanitas. Para mí, que hoy estoy cumpliendo años, es todo de parte de María. Híjole, María. Una felicitación, un abrazo fuerte, fuerte para ti. Otro mensaje dice: hola, saludos a la gente de Remojanchi, ahí para Brenda, Lucrecia, Jorge, Eulogio, Paulo, Elvira, Carlos, Maite, Floriberto, y esto de parte de Claudia Yáñez, desde el Oasis, dice. Ándele, pues, saludotes hasta el Oasis. Vámonos con el otro tema. Esto que tengo aquí se llama Tiempos Pasados.

0: Se acabó eso que se llama Mis Tiempos Pasados. La cantaron Los Armadillos. Y ahora nos faltan 6 minutos, solo 6 minutos para que sean las 10 de la noche. Ya estamos en la recta final del programa. Y esto ya se está acabando. Hola, profe, para que me saludes a mi mamá, a mi hermano Refugio, a mi hermano Jesús y a mi tía Jimena Bustillos. Es todo de parte de Silvia. Y me pones una canción de Los Armadillos y un saludo para ti, dice. Ándale, pues, por ahí salió ya una de Los Armadillos, ¿eh? Saludotes ahí para Silvia, ahí para su hermano Refugio y su hermano Jesús, ahí para la tía Jimena también. El burro sale. Profe, ¿me puede poner una canción para mi golondrina? Para mí. Bueno, para mi golondrina en el barrio Sierra Brava, en Sisoguiche. Ahora les saludos ahí para toda la raza. Para toda la raza allá de barrio Sierra Brava de Sisoguiche.
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0: Dice, hola... Hola, mi profe guapo, ¿cómo has estado? ¿Me podrás poner una canción así como hoy con Los Alegres de la Sierra? Ay, por favor, y un saludote para usted con mucho cariño. No crea que me olvido de usted, siempre me acuerdo de usted. Que mi Dios lo bendiga siempre. Le mando un fuerte abrazo y un besote de parte de su fiel admiradora, Adalid. Híjole, un saludote ahí para Adalid. Que cuando nos manda su mensajito, nos lo manda así bien inspirada, ¿verdad? Y luego se está mucho sin enviarnos mensajito. Y después otro mensajito bonito. Un saludote ahí para ella. Buenas noches, para pedir la canción de El Campo a la Ciudad con las hermanas Jaycee. Y saludos a la familia Durán Batista de Arroyo Colorado, Basíguare. Con una canción de Cruzando Cerros y Arroyos con los cuates de Sinaloa de parte de Elena. Y saludos para Argelia Hernández, que la quiero mucho de parte de una amiga. Bueno, pues ahí están los saludos. Vámonos con esto que tengo aquí se llama... Los consejos de mi padre. Es la Bertiniza de Culiacán.

10 de la noche en punto. Esto quiere decir, esto significa que mi tiempo se ha terminado por el día de hoy. Yo te agradezco de todo corazón el que me hayas permitido haber entrado a tu casa. Gracias por haberme acompañado en este espacio musical de saludos y complacencias. Pero te espero aquí el día de mañana en punto de las 8 de la noche, si así Dios lo quiere. Tu servidor y amigo Armando Meléndez te desea que seas feliz ahora y siempre. Que tengas una excelente noche. ¡Hasta la próxima!

0: Eso es todo, amigos.
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4: El cepillo dental eléctrico puede ser un aliado para tu higiene bucal. Por eso, el Laboratorio Nacional de Protección al Consumidor analizó 10 modelos distintos. Quédate y conoce el estudio de calidad.
5: ¿Estás pensando en vivir en pareja? Antes de tomar la decisión, es importante generar acuerdos. Hoy en Cuida tu Dinero, te contamos cómo construir acuerdos financieros en pareja.
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4: El cepillo dental eléctrico es un dispositivo diseñado para realizar movimientos automáticos, rotatorios, oscilantes o sónicos, que facilitan la eliminación de los residuos alimenticios y placa bacteriana. Cumple la misma función que un cepillo manual, pero su asistencia mecánica facilita el proceso de cepillado. Su uso constante ayuda a prevenir enfermedades como caries, sensibilidad dental, halitosis, entre otras. Sin embargo, su eficacia también depende de una técnica correcta y del tiempo de cepillado.
5: Están compuestas por un mango que contiene el motor, la batería y los controles de funcionamiento, así como un cabezal con cerdas perpendiculares que facilita la limpieza de zonas de difícil acceso. Algunos modelos cuentan con sensores, temporizadores e indicadores luminosos. Existen distintos tipos de cabezal. Los rotatorios, de forma redonda, giran sobre su propio eje y suelen recomendarse a quienes usan un cepillo eléctrico por primera vez. Los sónicos funcionan mediante vibraciones de alta frecuencia y son adecuados para personas con encías sensibles, implantes y ortodoncia. También existen cabezales infantiles, de menor tamaño y con cerdas más suaves.
4: En cuanto a su alimentación, algunos modelos cuentan con batería recargable integrada, mientras que otros funcionan con pilas intercambiables tipo AA. Ante la amplia oferta disponible en el mercado, el Laboratorio Nacional de Protección al Consumidor analizó 10 cepillos dentales eléctricos, 4 para niñas y niños y 6 para personas adultas. El estudio verificó que la información comercial fuera correcta y que los productos incluyeran instructivo y garantía en español. También se revisaron los acabados, el desgaste de las cerdas tras un uso simulado de 3 meses, la duración de la batería, la retención del cabezal y la temperatura alcanzada durante su uso.
5: ¿Cuáles fueron los resultados? Todos los modelos evaluados presentaron un funcionamiento seguro, ya que sus niveles de calentamiento se encuentran dentro de los límites permitidos, además de calificar excelente en la prueba de acabados. Los modelos que mostraron una excelente retención del cabezal fueron 2 de la marca Oral-B para adultos y 2 modelos infantiles, Oral-B Disney Pixar Cars y Philips Colgate.
4: Los cepillos con menor número de ciclos de cepillado fueron 2 modelos de Oral-B, uno infantil de Marvel Spider-Man y otro para adultos. Sin embargo, ambos cuentan con sistemas de carga rápida. Estos 5 modelos sobresalieron por los ciclos de cepillados que ofrecen con una carga de batería. Los modelos que calificaron excelente en la prueba para medir si sus cerdas se desprenden fueron 2 de la marca Oral-B y 3 de Philips Colgate.
5: Para aprovechar mejor tu cepillo dental eléctrico, toma en cuenta estas recomendaciones. Consulta con tu dentista el tipo de cerdas más adecuado para tu salud bucal. Cambia el cabezal cada 3 meses o antes si notas desgaste, deformación o tuviste alguna enfermedad respiratoria. Enjuaga y seca tu cepillo después de usarlo para evitar que se formen microorganismos que puedan afectar tu salud bucal. Lávate los dientes después de cada comida y sigue una técnica de cepillado adecuada para evitar los residuos.
4: Antes de comprar un cepillo dental eléctrico, considera lo siguiente. Adquiérelos en establecimientos formales. Esto garantiza que el producto haya tenido un manejo higiénico para su venta al público. Considera el

0: costo de los cepillos eléctricos, así como de sus cabezales de repuesto. Compra un paquete de cabezales de repuesto y cámbialo cada 3 meses o antes. Revisa sus características y asegúrate que el cepillo que vayas a adquirir se adecúe a tus necesidades específicas.
1: No olvides que los cepillos dentales eléctricos no deben tirarse a la basura común, sino desecharse por partes. El cabezal debe tirarse en la basura inorgánica no reciclable y el cuerpo del cepillo llevarse a un centro de acopio de residuos eléctricos.
0: Recuerda que también puedes consultar este estudio de calidad en nuestro canal de YouTube, Profeco TV.
2: Revista del consumidor.
1: Si tienes pensado vivir en pareja, toma en cuenta que hacerlo también implica coordinar metas y tomar decisiones económicas en conjunto. Antes de contratar cualquier servicio o asumir un compromiso financiero, es fundamental hablar con honestidad sobre la situación personal de cada uno. Realizar un análisis financiero previo ayuda a evitar confusiones, malos entendidos y conflictos a futuro.
0: Algunas preguntas que pueden ayudarte a evaluar tu situación individual son: ¿cuál es mi ingreso mensual? ¿Qué deudas tengo que liquidar? ¿Cuáles son mis gastos fijos como rentas, servicios o suscripciones? ¿Qué metas personales no estoy dispuesto o dispuesta a negociar? Una vez que reflexiones y tengas claras tus respuestas, es momento de conversar con tu pareja y alinear expectativas. Estas preguntas pueden ayudarles a generar acuerdos de forma responsable y consciente. ¿Qué gastos compartiremos a partir de ahora? ¿Qué metas queremos lograr juntos? ¿Como comprar una casa, un coche, viajar o crear un fondo de ahorro? ¿Cómo vamos a dividir los gastos? ¿Qué compras requieren aviso o acuerdo previo?
1: Establecer acuerdos claros previene conflictos y evita la llamada infidelidad financiera, que ocurre cuando alguien oculta deudas, gasta sin avisar o utiliza recursos comunes sin consultarlo. En muchos casos, esto sucede por miedo, vergüenza o falta de comunicación, pero con el tiempo el silencio debilita la confianza y puede generar malentendidos.
0: Existen diversas herramientas financieras que pueden facilitar la vida en común. Pero antes de elegir cualquiera, es importante hacer una pausa y preguntarse con sinceridad si ambos desean participar y bajo qué condiciones. Por ejemplo, en el caso de las cuentas de ahorro mancomunadas, antes de contratarlas conviene preguntarse: ¿tenemos metas claras y compartidas? ¿Ambos podemos aportar de forma constante? Si la respuesta es sí, estas cuentas pueden ser útiles para proyectos conjuntos como vacaciones, fondos de emergencia o gastos del hogar.
1: Existen dos modalidades: la cuenta mancomunada, en la que ambos deben autorizar cada movimiento, y la solidaria, en la que cualquiera puede disponer de dinero con mayor libertad. Elijan la que mejor se ajuste a sus necesidades y lleven un registro claro de cuánto aporta cada quien y en qué se utiliza el dinero.
0: Otra opción es el crédito hipotecario mancomunado, que puede permitirles acceder a un monto mayor para construir patrimonio. Sin embargo, es indispensable evaluar si cuentan con ingresos estables y suficientes a largo plazo, así como revisar cuidadosamente tasas de interés, seguros obligatorios, plazos, penalizaciones y cláusulas de rescisión.
1: En el caso de las tarjetas de crédito con responsabilidad compartida, pueden facilitar la administración de los gastos del hogar, pero es importante recordar que el titular de la cuenta es el único responsable legal del pago total ante la institución financiera. Si están considerando contratar un seguro de vida o de gastos médicos mayores, definan quién será el beneficiario y cómo se pagará.
0: Para dar seguimiento a sus compromisos, es recomendable fijar metas en común a corto plazo. Elaboren un plan sencillo donde se establezca cuánto aporta cada persona y con qué objetivo. Tener objetivos compartidos y un plan de acción claro no solo mejora las finanzas, también fortalece el vínculo en pareja.
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7: Todos ustedes, Jos Favela.
8: Muchas gracias, Natalia, por esta invitación.

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0: más chido está bailando, mi gente. Así se disfruta la música sonorense. Seguimos con más melodías para ustedes. Que siga la fiesta y que siga el sabor.
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0: contar los 20 meses bien de verdad. 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
1: El cepillo dental eléctrico puede ser un aliado para tu higiene bucal. Por eso, el Laboratorio Nacional de Protección al Consumidor analizó 10 modelos distintos. Quédate y conoce el estudio de calidad.
0: Revista del Consumidor.
1: El cepillo dental eléctrico es un dispositivo diseñado para realizar movimientos automáticos, rotatorios, oscilantes o sónicos que facilitan la eliminación de los residuos alimenticios y placa bacteriana. Cumple la misma función que un cepillo manual, pero su asistencia mecánica facilita el proceso de cepillado. Su uso constante ayuda a prevenir enfermedades como caries, sensibilidad dental, halitosis, entre otras. Sin embargo, su eficacia también depende de una técnica correcta y del tiempo de cepillado.
2: Están compuestas por un mango que contiene el motor, la batería y los controles de funcionamiento, así como un cabezal con cerdas perpendiculares que facilita la limpieza de zonas de difícil acceso. Algunos modelos cuentan con sensores, temporizadores e indicadores luminosos. Existen distintos tipos de cabezal. Los rotatorios, de forma redonda, giran sobre su propio eje y suelen recomendarse a quienes usan un cepillo eléctrico por primera vez. Los sónicos funcionan mediante vibraciones de alta frecuencia y son adecuados para personas con encías sensibles, implantes y ortodoncia. También existen cabezales infantiles, de menor tamaño y con cerdas más suaves.
1: En cuanto a su alimentación, algunos modelos cuentan con batería recargable integrada, mientras que otros funcionan con pilas intercambiables tipo AA. Ante la amplia oferta disponible en el mercado, el Laboratorio Nacional de Protección al Consumidor analizó 10 cepillos dentales eléctricos, 4 para niñas y niños y 6 para personas adultas. El estudio verificó que la información comercial fuera correcta y que los productos incluyeran instructivo y garantía en español. También se revisaron los acabados, el desgaste de las cerdas tras un uso simulado de 3 meses, la duración de la batería, la retención del cabezal y la temperatura alcanzada durante su uso.
2: ¿Cuáles fueron los resultados? Todos los modelos evaluados presentaron un funcionamiento seguro, ya que sus niveles de calentamiento se encuentran dentro de los límites permitidos, además de calificar excelente en la prueba de acabados. Los modelos que mostraron una excelente retención del cabezal fueron 2 de la marca Oral-B para adultos y 2 modelos infantiles, Oral-B Disney Pixar Cars y Philips Colgate.
1: Los cepillos con menor número de ciclos de cepillado fueron 2 modelos de Oral-B, uno infantil de Marvel Spider-Man y otro para adultos. Sin embargo, ambos cuentan con sistemas de carga rápida. Los modelos que calificaron excelente en la prueba para medir si sus cerdas se desprenden fueron 2 de la marca Oral-B y 3 de Philips Colgate.
2: Para aprovechar mejor tu cepillo dental eléctrico, toma en cuenta estas recomendaciones. Cambia el cabezal cada 3 meses o antes si notas desgaste, deformación o tuviste alguna enfermedad respiratoria. Enjuaga y seca tu cepillo después de usarlo para evitar que se formen microorganismos que puedan afectar tu salud bucal. Lávate los dientes después de cada comida y sigue una técnica de cepillado adecuada para evitar los residuos.
1: Antes de comprar un cepillo dental eléctrico, considera lo siguiente. Adquiérelos en establecimientos formales. Esto garantiza que el producto haya tenido un manejo higiénico para su venta al público. Compra un paquete de cabezales de repuesto y cámbialo cada 3 meses o antes. Revisa sus características y asegúrate que el cepillo que vayas a adquirir se adecúe a tus necesidades específicas.
2: No olvides que los cepillos dentales eléctricos no deben tirarse a la basura común, sino desecharse por partes. El cabezal debe tirarse en la basura inorgánica no reciclable y el cuerpo del cepillo llevarse a un centro de acopio de residuos eléctricos.
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0: Hoy tenemos que alejarnos de todos. De todos los que dudaron de nosotros. De los que alguna vez nos mintieron y nos dijeron que creían en nuestra visión. Tienes que reiniciar.
1: Vivimos en una cultura de ajetreo, distracción y ruido. Y a veces la única forma de hacer que algo cambie es desaparecer.
0: Tenemos que centrarnos en la razón por la que lo empezamos todo. Por la que nos levantamos temprano por la mañana para trabajar. Por la que lloramos esas lágrimas. Cuando queríamos que el mundo dijera que sí, pero todos seguían diciendo que no. Hay que olvidarse de los que dudan.
1: Puedes desconectarte de las ideas de la gente, de sus planes, de los puntos de vista y la perspectiva que tienen de ti y de la vida. ¿Puedes desconectarte?
0: Olvídate de los escépticos que te decían que no tenías lo necesario para ser el más grande. Empieza de nuevo.
1: Y si pudieras olvidarte de todas las distracciones, y si pudieras desconectarte del mundo durante una temporada y centrarte en ti, tienes que desaparecer y esforzarte para volver y sorprender a todos los que dudaban de ti.
0: Tienes que entender el poder de estar solo. Volvamos a la oscuridad donde se creó toda la grandeza, donde se creó toda la motivación. Volvamos al principio. Porque solo entonces oirás los pensamientos de los grandes.
1: Celebramos a los atletas y a las figuras críticas y a los innovadores y a los actores y los alabamos y los reivindicamos como nuestros héroes y los seguimos por millones. Nos encanta lo que hacen en público, pero no conoces la historia que hay detrás de la gloria. No conoces la sangre y el sudor. No ves las lágrimas que lloraron, las oraciones que rezaron, las incontables semanas de desvelarse para llegar a donde están. Solo me pregunto si hay alguien aquí que esté dispuesto a pasar por este duro proceso que nos prepara y nos da las herramientas necesarias para cada etapa del destino.
0: Levántate, aléjate de todo el mundo. Debemos volver a ese niño. A ese niño que quería soñar. Que quería perseguir todo lo que el mundo le decía que no podía tener. Sí, tenemos que resetearnos. Estamos rodeados por el ruido, estamos rodeados por las redes sociales, el Instagram, todas esas cosas que no nos dan satisfacción. Y la razón por la que te sientes así es porque has estado rodeado de negatividad. Has estado rodeado de individuos que dicen ser tus amigos, pero en realidad solo drenan tu energía. Solo son personas que vienen a decirte que no puedes lograr tus sueños porque fracasaron en cada obstáculo que intentaron vencer. Volvamos a ese agujero. Volvamos a la oscuridad.
1: Algunos de los retratos y fotografías más impresionantes y de mayor calidad que hemos visto se revelaron en el cuarto oscuro. Estoy hablando con ese atleta. Estoy hablando con ese administrador. Estoy hablando con esa enfermera, con ese médico. Hablo con ese estudiante. Hablo con ese comunicador. Hablo con ese pionero, ese inventor. Hablo con ese emprendedor. Hablo con ese predicador. Hablo con esa persona que se niega a quedarse donde está. Estoy hablando con esa persona que no tiene ningún problema en permanecer en la oscuridad, porque sabe que cuando sale del cuarto oscuro, todos los ojos están puestos en él.
0: ¡Levántate de ese estado! Un nuevo hombre y una nueva mujer en su viaje hacia la grandeza.
1: ¿Por qué estás aquí? ¿Cuál es tu destino?
0: Tengo una pregunta. ¿Qué harás cuando nadie esté mirando? ¿Qué harás cuando nadie esté escuchando? Este es el único momento en que seremos capaces de aportar algo nunca antes visto a este mundo.
1: Uno de los mayores retos de alejarte es comprender la revelación de construir en la oscuridad. El secreto del cambio es concentrar toda nuestra energía, no en luchar contra lo viejo, sino en construir lo nuevo. Y concretamente a puerta cerrada, cuando nadie mira, cuando nadie está ahí para apoyarte, cuando nadie está ahí para validarte, cuando nadie está ahí para darte la razón, construyes en la oscuridad y lo anuncias cuando está terminado.
0: Déjame decirte que vas a luchar hasta que no puedas más. Y cuando no puedas luchar más, te acostarás y sangrarás un rato. Y luego te levantarás y lucharás un poco más.
1: A veces tendrás que volver al cuarto oscuro y centrarte en ti. Hay demasiadas personas en tu vida que te han abandonado. Hay demasiadas personas en tu vida que te han descartado. Hay demasiadas personas en tu vida que te han susurrado al oído y te han dicho que estarás peor sin ellas. Demuéstrales que se equivocan. Hay personas en tu vida que dicen ser tus amigos y sinceramente solo están ahí esperando verte fracasar.
0: Sí, tienes esos amigos que vienen a apoyarte y te dicen lo genial que eres, pero cuando se van en su auto, al salir del evento, se dicen a sí mismos: puedo hacerlo mejor que él, o puedo hacerlo mejor que ella.
1: Desaparece y haz el trabajo que se requiere. A veces hay que tomarse un descanso de casi todo, desaparecer, volver y conmocionar al mundo.
0: Has estado rodeado de individuos que se hacen llamar tus amigos. No son más que personas que quieren decirte que no puedes cumplir tus sueños.
1: ¿Mereces mi tiempo? Si la respuesta es no, te desconecto, te desconecto, te desconecto.
0: Este es el proceso en el que hay que reiniciar y en el que hay que alejarse de todo el mundo.

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0: Hola, ¿qué tal? Excelente mañanita. Muy buenos días a usted que ya nos está sintonizando a través de la 91.1 y también a través de nuestra página de Facebook, La Patrona de Huachochi Noticias. Y bueno, pues iniciamos esta mañana con información, con noticia. Mi nombre es Dani García. Gracias aquí a todos en cabina, Carlos Pacheco, Vivi. Muy buenos días.
1: Hola, Dani. ¿Qué tal? Buenos días. ¿Cómo amaneciste?
0: Muy bien, gracias a Dios. ¿Y tú?
1: Qué bueno. Me da muchísimo gusto. También muy bien. Excelente mañana para todos ustedes. A todos nuestros queridos radioescuchas, pues que ya están sintonizándonos a través de La Patrona 91.1, también a quienes ya se están conectando a nuestro en vivo en nuestra página de Facebook, La Patrona de Huachochi Noticias. Si usted está conectado, pues oiga, comparta el en vivo para que podamos llegar pues a más personas.
0: Oye, pues así es, para que la información ahora sí que le llegue a muchas personas, Vivi.
1: Así es, recuerde que tenemos noticia, información hasta las 9 de la mañana. Quédese con nosotros que estamos iniciando.
0: ¿Qué tal esta mañana? ¿Cómo amaneciste?
1: Fíjate,
0: ¿qué
1: onda? Amanecí con mucho frío, me vine muy abrigada y aquí entré ya medio calorcito.
0: Oh, oye, es que llega uno muy abrigada, pero sí es cierto, ya en la cabina como que ya te empieza a dar el calorcito.
1: Sí, no, yo me vine como si estuviera cayendo la nevada, creo que tiene.
0: Está bien, Vivi, sirve que no te enfermas. Sí. Y ahorita con los aeronazos que han estado haciendo, imagínate.
1: Ay, no, de verdad que el tiempo loco ahora sí.
0: Está bien loco, ¿verdad?
1: Ya no es enero, ¿cómo es? Febrero loco y marzo otro poco, algo así, ¿no? ¿El dicho?
0: ¡Ándale!
1: No, ahora ya se pasó hasta mayo.
0: ¿Sí? Oye, parece más bien Semana Santa, ¿no? Estos días de tanto viento.
1: De tanto viento y luego, o sea, no ha hecho calorcito bien como debe de ser y ya estamos a mayo.
0: ¿Sí? Híjole, ¿nos irá a hacer calorcito o no nos irá a hacer calorcito?
1: A lo mejor ya nunca va a hacer calor.
0: Ah, bueno. Pues no, esperemos que sí nos haga, aunque sea poquito, porque de verdad que, híjole, yo ya estoy harta del frío.
1: Sí, oiga, no, yo también, yo calorcito 100%.
0: No, yo también soy team calor, pero pues, mucha gente no le gusta el calor.
1: Mucha gente no le gusta el calorcito, pero bueno. Fíjate que yo creo que mucha gente, este es el clima que le gusta, no, donde no hace mucho frío ni mucho calor.
0: Pues yo creo que sí, ¿verdad? Así como templadito.
1: Pero hace más frío que calor.
0: Hace más frío.
1: De verdad que sí.
0: Oye, si es en las tardes, está muy, muy fresco, ¿eh?
1: A mí me gusta mucho en tiempo de lluvia, sí, cuando todos los días está lloviendo.
0: Un tiempecito de lluvia. No, a mí no me gusta la lluvia.
1: No, a mí sí me gusta cuando está bien verde, que tiene que las alergias también a todo, pero bueno.
0: Pues ni modo.
1: Ni modo. Hay que aguantar todos los climas.
0: Así es. Oye, bueno, pues iniciamos esta mañana con el día, ahora sí que juevesito, jueves, ya casi finecito de semana, ya qué emoción, Viviana.
1: Ya casi fin de semana, mañana Dani no vienes, ¿verdad?
0: Sí, mañana no vengo.
1: No le espere ahí a Dani, que no voy a estar ahorita en el programa.
0: Sí, mañana no, mire ese pelo que traigo ahí, hay que se me ve en la cámara.
1: Sí se te alcanza a ver, Dani.
0: Me perturba. Oiga, no, sí, mañana no vengo, así que bueno, pues tocó la información, viví sola. Y se siente uno raro solo, ¿verdad?
1: Sí.
0: Porque pues no opinas casi, porque pues, ¿qué vas a decir?
1: Pues van a platicar con Carlos, a ver si me sigue la corriente.
0: Ni modo, lo vamos a tener que meter a noticia.
1: Así es, a ver, bueno, pues a ver mañana cómo nos va.
0: Oiga, bueno, no, pues muy bien, nada más que pues a veces sí cuando uno está solo, pues no sabe ni qué decir, ni qué opinar, porque se te acaba ahora sí que la conversación, totalmente, imagínate estar hable y hable sola.
1: Exactamente, oiga, no, y se cansa uno, Dani, por ejemplo, estar hablando 2 horas, haz de cuenta que 2 horas seguido, sí se cansa uno, se cansa la garganta.
0: Oye, sí, tiene uno que irse a más cortes.
1: Sí, no, mañana a ver cómo le hacemos, porque también ando, te comentaba que ando mala, me duele la garganta.
0: Híjole.
1: Me duele la garganta, no sé, a ver si no me enfermo.
0: No.
1: A ver si no me enfermo mañana y no vengo, Dani, tampoco.
0: Imagínate, pues no, ya les tocaba. Oiga, no se crea, pues hoy jueves 7 de mayo, felicitamos a todos los compañeros. A todos los santos por ahí, a Flavio, a Augusto y a Reginaldo y a Reinaldo. Mira, estos nombres están bonitos. Pues felicidades.
1: Felicidades, que se la pasen muy bien, oigan, excelente mañana. También a todos los que celebran alguna fecha especial, su santo, su cumpleaños, aniversario, que la primera comunión, aniversario de confirmación, lo que usted celebre, de verdad, que muchas felicidades.
0: Oiga, y ahora sí que tenemos un saludito muy especial y ahorita en un cortecito le vamos a estar poniendo las mañanitas por ahí al Bone. Felicidades al Bone que hoy anda de manteles largos, pues que nos invite el tesguino y al pastel.
1: Tesguino, fiesta.
0: Oye, no, felicidades, Bone, de verdad que bueno, pues joven, muy talentoso y bueno, pues que Dios te bendiga, que Dios te colme de muchas bendiciones y pues bueno, que te acompañen hoy tu familia, tus amigos y bueno, pues todos tus seres queridos. Así hay que pasarlo.
1: Muchísimas felicidades, Bone, te mandamos un saludote, un abrazo, que te la pases muy, muy, muy bien en este hermoso y maravilloso día.
0: Oiga, y bueno, pues el día de hoy le platico las efemérides. Un mayo 7 en Francia, Luis inaugura el Palacio de Versalles. En 1780 nace Ignacio Aldama, a un caudillo de la independencia de México en San Miguel, Guanajuato. En 1824, por decreto, nace el Estado Libre y Soberano de Nuevo León. En 1945 fue la rendición incondicional de Alemania ante los aliados. Esto fue el fin del contenido de Europa. Y en 1946, de un mayo 7 en Japón, se funda la compañía Sony con tan solo 20 empleados. Todos conocemos, yo creo, esta marca, esta compañía Sony de aparatos por ahí. No sé si te tocó algún aparato.
1: Sí, los modulares que se usaban antes, Dani.
0: Y de Sony.
1: De Sony, ajá.
0: Fíjate.
1: Y fíjate que en la casa de mi suegro todavía tenemos un modular.
0: ¿A poco?
1: Grande.
0: No lo vendas.
1: No, si se hace una reliquia completamente.
0: ¿Quién quite y lo vendas en unos años por ahí en un milloncito?
1: En unos millones. No, ahí lo voy a conservar entonces.
0: Oiga, pues sí, mire, en 1946, hace muchos años, un 7-7 de mayo. Y bueno, pues ahora sí, a lo que nos interesa, la verdad, sinceramente, el clima.
1: ¿Te interesa mucho el clima del día de hoy, Dani?
0: Así es.
1: Vamos a ver si nos va a hacer frío. Ay, ¿cómo quieres tomar? Ya.
0: ¿Estás bien?
1: Va a pasar, sí. Pero bueno, vamos a iniciar con el clima, gente. Buenos días. Iniciamos con Guadalupe Calvo. Le platico que el día de hoy tenemos una temperatura de los 7 grados centígrados. El cielo mayormente nublado para el día de hoy. Vamos a tener precipitaciones del 10%, vientos de hasta 10 kilómetros por hora y una humedad del 58%. La máxima que estará alcanzando los 19 grados centígrados. Oiga, pues también fresco, como poquito les compartimos el clima de Huachochi el día de hoy. Guadalupe Calvo, pues también no se escapa, la mañana bastante fresquecita. Vámonos con Valleza, excelente mañana la gente de Valleza. El día de hoy amanecimos con una temperatura de los 12 grados centígrados, la máxima estará alcanzando los 32, el cielo parcialmente nublado para el día de hoy. Vamos a tener 10% de probabilidad de lluvia, pues un poquito baja, pero bueno, ahí está la probabilidad, y tenemos una humedad del 52%, así que Valleza, excelente mañana para ustedes. Nos vamos hasta Batopilas, el día de hoy también tenemos una temperatura de los 12 grados centígrados, el cielo parcialmente soleado el día de hoy, la máxima que estará alcanzando los 29 grados centígrados, tenemos precipitaciones del 0% y vientos de hasta 3 kilómetros por hora, una humedad del 59%. La máxima, nuevamente le comento, para Batopilas estará alcanzando los 29 grados centígrados. Nos vamos hasta Urique, hasta el municipio de Urique. Excelente mañana el día de hoy. Tenemos una temperatura de los 9 grados centígrados, el cielo mayormente soleado, precipitaciones del 5%, vientos de hasta 3 kilómetros por hora y una humedad del 67%. La máxima para Urique, 29 grados centígrados también, pues lugares bastante calurosos. Y nos vamos a ir hasta Morelos, que también pues tiene una temperatura similar el día de hoy, no, y es un poquito más calor. El día de hoy tenemos una temperatura de los 14 grados centígrados, el cielo mayormente nublado, precipitaciones del 10%, vientos de hasta 2 kilómetros por hora y una humedad del 55%. La máxima para Morelos, Chihuahua, es de 32 grados centígrados, pues también un día bastante, bastante caluroso. Nos vamos a ir a Baborigame, hasta Baborigame el día de hoy. Tenemos una temperatura de los 9 grados centígrados, el cielo el día de hoy mayormente nublado, con una vientos de hasta 5 kilómetros por hora, precipitaciones del 10% y una humedad del 64%. La máxima para el día de hoy en Baborigame estará alcanzando los 23 grados, los 23 grados centígrados. Vámonos hasta Nonuaba. Hasta Nonuaba el día de hoy tenemos una temperatura de los 10 grados centígrados, el cielo mayormente nublado, precipitaciones del 10%, vientos de hasta 3 kilómetros por hora y una humedad del 57%. La máxima está alcanzando los 28 grados centígrados. San Juanito, ¿cómo nos anda yendo en San Juanito el día de hoy? Le comento que tenemos una temperatura de los 5 grados centígrados, pero la sensación térmica es de 3. El cielo completamente soleado para el día de hoy, sin probabilidad de lluvias, vientos de hasta 8 kilómetros por hora y una humedad del 62%. La máxima para San Juanito y sus alrededores estará alcanzando los 20 grados centígrados. Y cerramos con nuestro hermoso municipio Paraguachoche el día el día de hoy. Amanecimos con una temperatura de los 7 grados centígrados, pero la sensación térmica es de 5. El cielo mayormente nublado para el día de hoy, precipitaciones del 10% y vientos de hasta 6 kilómetros por hora. La humedad del 68% y la máxima para el día de hoy estará alcanzando los 21 grados centígrados. Bueno, pues también una mañana bastante fresca, también por la tarde, así que usted tome sus debidas precauciones. Le mandamos un saludito si usted va en carretera o viene a Huachochi, maneje con bastante precaución.
0: Bueno, pues así es, maneje con precaución, cuídese muchísimo de los fuertes vientos, Vivi, porque bueno, pues híjole, están con todo.
1: Sí. Así que hay que tener mucho cuidado también. Si usted fuma, va en carretera, apague bien su colilla antes pues de aventarla por la ventanilla, que ni debería de hacerlo, ¿va?
0: Pues
1: si
0: sí.
1: La apaga y déjala en el carro, después la tira por ahí en algún bote de basura.
0: Yo creo que en la mayoría de los carros hay algún lugarcito donde puedas poner un ratito.
1: Ajá, exactamente. O asegúrese bien de apagarla, porque también recordemos pues que no hay que tirar basura.
0: Oye, no, es que ahora sí que es un arma de doble filo. Tiras la colilla, te incendias y
1: aparte, tiras basura y contaminas. Basura y se contamina.
0: Pues bueno, ahí está esta recomendación que le hacemos esta mañana. Oye, bueno, pues iniciamos, andamos todas malas de la garganta, qué barbaridad.
1: Sí, oiga, ya dos días mal, un poco mal de la garganta, pero bueno, pues aquí andamos con todo. Así que vamos a iniciar, Dani, con la información.
0: Así es. Oiga, bueno, pues nos vamos con, ahora sí que con información policíaca, vinculan a proceso a una mujer acusada de decapitar a un hombre en Bocoina. Sobre esto se tiene la información de que fue una mujer de 53 años y ya fue vinculada al proceso por su presunta participación en un homicidio ocurrido en el municipio de Bocoina. De ahora sí que lo ocurrido fue de la que víctima habría sido golpeada con un palo y posteriormente decapitada con un hacha. La Fiscalía de Distrito Zona Occidente informó que la imputada, identificada como Lucía o Lucía Rosa, enfrenta cargos por homicidio calificado tras los hechos registrados el 13 de diciembre del 2025 con la comunidad serrana de Machogue. Allí también, de acuerdo con las investigaciones ministeriales, la mujer y otra persona habrían atacado a Jesús, provocándole la muerte mediante agresiones físicas. La carpeta de investigación establece que primero lo golpearon con un palo y después presuntamente lo decapitó utilizando, bueno, pues un hacha. Durante esta audiencia celebrada el pasado 4 de mayo, un juez de control consideró que existían elementos suficientes para iniciar el proceso penal en su contra, por lo que determinó para vincularla a proceso. Y bueno, pues asimismo se fijó un plazo de 2 meses para el desarrollo de las investigaciones complementarias por parte del MP, periodo en el que van a continuar las diligencias para esclarecer los hechos. Así que bueno, pues ya está esta información. Y también pues decirle que la autoridad recordó que conforme el Código Nacional de Procedimientos Penales, toda persona imputada mantiene su presunción de inocencia mientras no exista ninguna sentencia condenatoria emitida por un tribunal. Pues una mujer de 53 años, pues un hecho muy violento. Primero lo golpearon con un palo y después lo decapitaron.
1: Pues oiga, está, bueno, no sé, Dani, a qué se da, pero dices, una mujer, ¿cómo va a ser eso?
0: Sí, es que
1: más como que los hombres son más
0: violentos,
1: agresivos.
0: Y que las mujeres, bueno, pues somos más, híjole, pues yo creo que con una cabeza menos mala que muchas otras personas, pero no, pues también mira, aquí está el caso de esta mujer, pues bueno, ahora sí que con todo el dolo, ¿por qué motivos lo asesinó? ¿Hubo alguna discusión? ¿Era su pareja? Pues no se sabe. Así no hay información sobre esto, pues bueno, lamentable esta noticia.
1: Lamentable estos hechos y esta noticia. Oiga, pues vamos a continuar con información, nos vamos hasta Guadalupe y Calvo. Repelan ataque armado contra militares en Guadalupe y Calvo, reportan un herido y 2 detenidos. Elementos del ejército mexicano fueron agredidos por civiles armados mientras realizaban recorridos de vigilancia en la comunidad de Atascaderos, lo que derivó pues de un enfrentamiento que dejó como saldo un presunto agresor lesionado y 2 personas detenidas. De acuerdo con la información disponible, los hechos ocurrieron durante los patrullajes disuasivos, que forma parte de las acciones de prevención del delito en la zona serrana. El operativo participaron también agentes de la Policía de Investigación, quienes se encontraban en coordinación con el personal militar al momento en que se registró la agresión. Tras el ataque, las fuerzas de seguridad respondieron para controlar la situación en este lugar. Un hombre resultó herido durante la presuntamente relacionado con este grupo, por lo que recibió pues atención de primeros auxilios por parte de los propios elementos. Asimismo, dos individuos fueron detenidos en este sitio, señalados como posibles integrantes de este grupo que participó en la agresión durante el aseguramiento del área. Autoridades localizaron armamento consistente en 3 armas largas, 1 corta, y fueron puestas a disposición de las instancias correspondientes. Este tipo de operativos se mantienen de manera permanente en Guadalupe y Calvo como parte de las acciones de vigilancia implementadas por corporaciones de distintos niveles del gobierno en la región. Hasta ahora, pues no se ha dado a conocer de identidades de los detenidos ni detalles sobre su situación legal. Oiga, pues esto en Guadalupe y Calvo, donde pues lamentablemente los militares fueron agredidos por civiles armados.
0: Bueno, pues ahí está esta información. Nos vamos por allá hasta Santa Bárbara, donde detuvieron a un joven por presunto allanamiento en una mina. Un joven de tan solo 24 años fue detenido por, bueno, los elementos de la Agencia Estatal de Investigación tras ser señalado por un presunto allanamiento en las instalaciones de la empresa minera México, ubicadas en el municipio de Santa Bárbara. De acuerdo con el reporte oficial de la Fiscalía General del Estado, el detenido

0: detectaron que el sujeto no formaba parte del personal autorizado, lo que derivó a una inmediata detención por parte de los agentes investigadores. Tras su aseguramiento, el joven fue puesto a disposición del MP de la Fiscalía de Distrito Zona Sur, instancia que está encargada de realizar las investigaciones correspondientes y determinar su situación legal. Así que bueno, pues por ahí, por allanamiento, fue esta detención. El joven de 24 años fue detenido. Esto sucedió en Santa Bárbara.
1: Bueno, pues ahí está la información. Hoy invitándolos para que nos envíen su mensaje, 649-101-1010, nuestra línea telefónica directa de aquí de cabina, y también nos deje pues sus mensajes a través de nuestro en vivo en la página de Facebook, y lo invitamos para que compartan de verdad este en vivo y que podamos pues llevar la información a más personas en distintos lugares pues del estado, a lo mejor de la República Mexicana, incluso en otros países.
0: Oye, sí, ¿por qué no? Todo se puede.
1: Todo se puede. Usted nada más comparta y haga lo que le corresponde.
0: Por favor. Sí. Oye, Vivi, dice por acá, buenos días, Vivi, buenos días, Dani. Disculpe, no escuché cómo va a estar el clima aquí en Huachochi. ¿No lo dices otra vez?
1: Claro que sí, oiga, vamos.
0: Por favor.
1: Aquí rapidito el clima de Huachochi. Le comento que amanecimos con una temperatura de los, bueno, ahorita tenemos una temperatura de los 6 grados centígrados, el cielo parcialmente nublado para el día de hoy, tenemos una probabilidad de precipitaciones hasta en un 10%, muy baja, pero bueno, el viento de 6 kilómetros por hora, una humedad del 67% y la máxima que estará alcanzando los 21 grados centígrados, 6 kilómetros por hora el viento, ¿eh? Así que bueno, pues ahí está el clima, pues 21, ¿qué te gusta? Hay más o menos, ¿eh?
0: Ni frío ni calor.
1: Ni frío ni calor, pero a ver cómo está el airecito, porque nos ha tocado estos días unos aires bastante helados.
0: Oye, estos aeronazos que no se quieren quitar, yo estoy enfadada, estoy harta.
1: Estoy harta,
0: de verdad que...
1: Alta.
0: Oye, llevas, ahora sí que llegas a un lugar toda polvosa, toda polvienta, pareces un...
1: Pues, por más que salgas bien, ¿no?
0: Sí, ahí. Recién bañada y órale, pareces polvorón.
1: Sí, así es, oye. Hombre, así que bueno, pues ahí tome usted sus precauciones, de verdad. Y si no tiene que salir, ay, quédese en casa.
0: Oye, qué a gusto, esa gente que no sale.
1: Yo quiero que la gente diga, Vivi, si no tiene nada que hacer, quédate en tu casita.
0: Yo también me gustaría que me dijeran eso. Oye, precisamente hablando de no salir, ahorita vi los camiones por ahí de lo que estuvimos el día de ayer en el adulto mayor, el Cachibol. ¿Cómo te la pasaste?
1: No, oiga, nos la pasamos muy bien, ayer estuvimos en la cena que se les hizo a estos equipos, que si no me equivoco eran 17 o 19.
0: 19, creo que
1: 19 equipos que vienen de fuera, de varias partes del país, del estado, al Cachibol. Es el torneo de adulto mayor, Dani, que se va a estar llevando a cabo la inauguración ahorita a las 8 de la mañana en el gimnasio, y váyase a ver los partidos, que van a estar muy buenos. Creo que va a haber partidos en el DIF, en el bachillerato, y no recuerdo dónde más. No recuerdo
0: la verdad, pero pues me imagino que por ahí ya les van a estar dando, yo creo que ya a estas horas están haciéndoles el almuerzo, ya les están sirviendo, Vivi, para que tengan todas las energías.
1: Como no nos invitan también al almuerzo, ahí nos quedamos a la cena.
0: Muy rico, muchísimas gracias por ahí.
1: Nos la pasamos muy bien, ¿eh?
0: Oye, una organización muy bonita, porque los adultos mayores de verdad que nos demostraron que no son nada amargados. Y uno con la carota.
1: Y uno, yo así, sentado, más bien.
0: ¿Verdad que sí?
1: Y los señores, híjole, con unas energías, alegres, cantaban, bailaban, Dani. Y nosotros...
0: y nosotros, así, mire, Viviana y yo a nuestra corta edad, pues que somos personas de verdad jóvenes, y o sea, con una carota, oiga, así de que cansancio, nos levantamos a las 5 de la mañana, y ellos, mira, después del viaje, Viviana, después de que yo creo que los estrujó la carretera por ahí con un chorro de hoyos, no se rajaron.
1: No se hicieron a un lado, y tenían muy buen ambiente ayer en esta cena, donde por ahí estuvo el profe Juan Carlos con un poquito de comedia, juegos, el mariachi Arrieros de Huachochi también, pues que estuvo animando esta cena, y de verdad que muy agradable, Dani, me la pasé muy bien.
0: Oye, y no, de verdad que sí, aquí ando, mira, ando pasando el video para otra parte, a ver si nos pueden poner este videito, Viviana, de un poquito, un adulto mayor que viene, no recuerdo, creo que es de Torreón, Viviana cantó, pero bonito.
1: Muy bonita voz, sí. A mí se me figura que sí, como que ahí es cantante, algo así, ¿no?
0: Yo digo que sí, ¿no? Sí, porque ese talento.
1: Ajá, sí, porque tenía una voz hermosa este señor, que por ahí estuvo echándose un palo.

0: mazo con el mariachi y pues nos quedamos sorprendidas, Daniel.
1: Oye, también vamos a decirlo, de verdad que estas figuras del mariachi, yo creo que las hemos conocido como maestros, como directores, por ahí un saludo al profe Javi, que bueno, pues es maestro de la UPN, y Viviana, verlo ahora como cantante, verlo ahora así como el mariachi, pues yo creo que sí nos saca a veces de onda y decimos, qué padre y qué talento tan oculto traía el profe.
0: Qué talento.
1: También Germán, ¿verdad? Le mandamos un saludo. Oye, qué bonito canta.
0: Germán es el todólogo, ¿eh?
1: Es de todo.
0: Es de todo, sí. También recuerdo del mariachi hace algunos años, Dani. ¿Qué te gusta? Mi hijo tenía alrededor de unos 8 o 9 años que estaban, ellos estaban en el grupo de danza del profe Juan Carlos, el grupo Chochihua.
1: Ah,
0: estaban
1: sí.
0: En este grupo. En una, fue un aniversario de, se me fue la palabra.
1: Se te fue.
0: En Casas Grandes, de Misiones Culturales. Fíjate, hicieron unas presentaciones tan bonitas y llevaban la música en vivo, llevaban al mariachi arrieros.
1: Uy.
0: O sea, toda la presentación de danza fue con música en vivo, que estuvo el mariachi acompañándolos en estos eventos de Misiones Culturales, que fue en Casas Grandes, por ahí estuve acompañándolos.
1: ¡Qué padre!
0: ¿Vieras qué bonito, Dani?
1: ¡Qué deleite!
0: ¡Qué deleite! No es la misma, pues, que pongan la pista y pues estén ahí bailando, ¿verdad? Pero el tener al mariachi y los danzantes en vivo, Dani, es de otro nivel completamente.
1: Híjole, no, de verdad que es algo muy bonito, una experiencia padrísima, y bueno, pues la disfrutamos el día de ayer. ¿De qué le estamos platicando? Bueno, pues le estamos hablando un poquito de lo del cachibol, de los adultos mayores, donde bueno, pues realmente se vivió un ambiente muy bonito, un ambiente muy sano. Y yo quiero felicitar a todos los adultos mayores, de donde sea que vinieron, desde Juárez, desde Torreón, desde Parral, Viviana, también a nuestros adultos mayores aquí de Huachuchi. ¡Qué orgullo verlos en este tipo de actividades, que son realizadas para ellos!
0: Para ellos, Ani. Y te dije ayer, oye, yo en 10 años aquí voy a andar.
1: Pues yo te voy a echar porras.
0: Y Dani, ver, echarme porras, no me tienes que abandonar.
1: No, de verdad, qué padre. Y bueno, pues, oye, Viviana, bailaban, cantaban, se reían. De verdad que ahí nos están demostrando que la juventud ahorita es una completa amargada.
0: Así es.
1: No quieren convivir, verdad, no quieren quedarse
0: es
1: a platicar.
0: Algo, oye, no. Y vete a un convivio de donde están los jóvenes. No.
1: Como dijimos ayer, si hubieran estado puros jóvenes, entonces, mire, estaríamos todos así, con una cara larga de pocos amigos.
0: Sí.
1: Y sin embargo estuvieron a todo lo que da. ¿Y qué te parece si escuchamos y vemos un poquito más sobre esto?
0: Claro que sí.

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1: Oiga, bueno, pues ahí está un poquito de lo que se estuvo viviendo. De verdad que un deleite escuchar todas estas hermosas voces. Vivi, pues yo me la pasé muy bien. Muy bien, muy padre.
2: Padre, me la pasé. De verdad que sí. Qué bueno, pues invitándolos, o a partir de hoy, pedir los primeros de Cachibol. Si usted se llama atención, váyase a nuestros adultos mayores, Ani.

0: al hacer alguna actividad.
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0: no recuerdo qué más también.
2: Y pues hay un poquito de todo, ¿eh?
0: De todo.
2: Pues bueno, ahí, también creo que de cocina, por ahí les dan, no sé si todos los días o cierto tiempo. Dice por acá la maestra Teo, le mandamos un saludote, bonito día, gracias por habernos acompañado el día de ayer. Hoy serán los torneos en las canchas del DIF, bachillerato y la inauguración en el gimnasio a las 8 de la morning, de la mañana.
0: O sea, ya en un ratito más, que ahorita ya han de estar casi desayunando porque van con mucha energía nuestros adultos mayores a participar con muchísimas ganas. Y pues si usted tiene algún equipo, vayas a apoyarlos, ahí nos vemos.
2: Oye, y aunque no vayan a jugar, aunque a los adultos mayores aquí en Huachuchi no les guste el juego, no les guste moverse, ¿por qué no? Pues hay uno que otro que no le gusta, pues que se vaya a apoyar.
0: Claro.
2: Llévese por ahí toda la porra, gríteles a los de Huachuchi, a todos hay que apoyar, ¿verdad? Pero pues oiga, somos sede, somos de aquí Huachuchi.
0: Sí, hay que apoyar a nuestro equipo, oiga.
2: No, de verdad que qué padre por ahí. Pues ahorita, si Dios lo permite, los estaremos acompañando a las 9.
0: Claro que sí.
2: Bueno, pues ahí está, un poquito.
0: Y está un poquito, pues, de lo que estuvimos viviendo el día de ayer.
2: Oye, dice por acá, buenos días, saludos y bendiciones, Emigdio Carrera.
0: Saludos, Emigdio, muchas gracias por tu mensaje.
2: Dice por acá, Natividad Subía Holguín, buenos días, saludos, El Cuervo, muy buenos días, good morning.
0: Excelente mañana.
2: Vamos a tomar cafú, Cuervo, le mando un saludote a todos, un cafú, imagínate. Un saludote por ahí a toda la familia Subías en Parral. Y bueno, pues pronto por ahí nos echamos la vueltecita. Dice por acá, los invitamos a echar porras, sedes, bachi, dif y gimnasio. Claro que sí, ahí vamos a estar. No, hombre, que Viviana y yo andábamos grita y grita ayer, ¿verdad, Viviana?
0: Sí, oiga, díganos, maestra Teo, porfa, ¿a qué hora se juega el equipo de Huachuchi?
2: Sí, a ver, Kaira, también aquí nos escribió. Kaira, mándanos ahí a qué hora juega Huachuchi para ir así con toda la porra.
0: Organizarnos y ir a por las, ¿cómo se llama?
2: Las matracas.
0: Las matracas.
2: Oye,
0: las
2: cartulinas.
0: Motas, cartulinas. ¿Cómo se llaman las que...? Yo digo motas, no sé.
2: Motas. Ah, los pompones,
0: los
2: estos.
0: Los pompones, se oye más sí, decente
2: de
0: que
2: porristas.
0: Motas.
2: Las motas.
0: No me vaya ahí a malinterpretar la palabra.
2: Jole, Viviana, ahí va a llevar dos motas, Viviana, en cada mano. Para bailar, ¿eh? No, se altere. Dice, a partir de las 9 en el bachi. Viviana, ¿tenemos que ir?
0: A las 9 en el bachi.
2: Sí. Okay. Pues vamos a ir por una cartulina.
0: Sí, porque a la inauguración de no los vamos a poder acompañar, pues no podemos aquí dejar el programa solo, pero...
2: Pero no, ahorita a las 9 vamos a estar ahí. Kaira, saludote también.
0: Gracias.
2: Oye, y excelente organización, vamos a decirlo también por ahí a todo el gran equipo, a Lucy le mandamos un saludote, porque bueno, pues nuestros adultos, en lugar de estar en casa, Viviana, muchísimas veces aislados, porque bueno, pues ellos ya se sienten que, bueno, pues ya viví mi vida, ahora sí que, ¿quién me va a escuchar? Para esto son estas actividades, y el DIF es un lugar para ellos.
0: Así es, así que bueno, pues hay que ir a disfrutar, a pasársela bien en estas actividades que se van a estar realizando, pues estos días aquí en el municipio.
2: Así es. Oye, pues 7:20, ¿te parece si nos damos un corte?
0: Claro que sí, oiga, vamos un corte, no se vaya, regresamos.
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1: Siete con 23 minutitos de la mañana, dice por acá, en el bache estarán las chicas guerreras y en el gimnasio estarán las los caminantes. ¿Cómo nos iremos a dividir?
2: Híjole. Pues no sé, Dani, a ver, ¿cómo la hacemos?
1: Un pedacito de Viviana y un pedacito de Daniela por acá. ¿Qué te parece?
2: Sí, oiga. No, oiga, a ver, no, pues quién sabe, no sé cómo la vamos a hacer, Dani.
1: ¿Un ratito y un ratito?
2: Sí, parece. Pues sí, solamente para poder abarcar, oiga, porque pues sí, sí, sí nos gustaría ir ahí a ver a los jugadores, a ver qué tal se pone.
1: Ah, oh, pues esperemos que les vaya muy bien, que el clima les ayude, Vivi, porque bueno, pues que no les haga tanto aire.
2: Que no haga tanto aire, tienes razón.
1: Así es. Y bueno, pues esta mañana tenemos más información, más noticia. Vivi, ¿tienes algo por ahí o nos echamos
2: claro
1: por
2: acá? Que sí, vamos con más información. Oiga, la Fiscalía General de la República informó que había toneladas de químicos y metanfetaminas en el narcolaboratorio localizado en El Pinar. Esto se dio a conocer el día de ayer. De acuerdo con la dependencia, había más de 50 toneladas de precursores sólidos y 55,000 litros de químicos líquidos y alrededor de 2,000 litros de metanfetaminas. Ahora mi pregunta es, Ani, ¿dónde estaban el día que, porque no la, ahora sí que las evidencias, el día que se encontró el narcolaboratorio? Seguramente, yo todo eso lo estoy sacando porque el día de ayer me puse a leer por allí un poquito y ahí están los comentarios, usted también puede leerlos en esta publicación. La Fiscalía General de la República informó pues los nuevos avances en torno a esta investigación por el aseguramiento del narcolaboratorio clandestino localizado en la Sierra del Pinal, en el municipio de Morelos, donde autoridades federales encontraron una operación pues de gran escala dedicada presuntamente a la fabricación de drogas sintéticas. De acuerdo con la Fiscalía, tras recibir el reporte inicial por parte de la Fiscalía del Estado de Chihuahua, personal ministerial de la Fiscalía Especializada de Control Regional se trasladó hasta el sitio para realizar las diligencias correspondientes, asegurar el predio e iniciar con el levantamiento de las evidencias. Las autoridades detallaron que durante las inspecciones se localizaron más de 55,000 litros de sustancias químicas líquidas, además de un poco más de 50 toneladas de químicos en estado sólido utilizados presuntamente como precursores para la elaboración de estos narcóticos. Y asimismo, dentro del lugar fueron asegurados cerca de 2,000 litros de metanfetaminas, así como equipo especializado utilizado para la fabricación de drogas sintéticas, entre ellos reactores, centrifugadoras, cilindros de gas, diversos contenedores industriales. La dependencia federal indicó que ya se realizaron diversos dictámenes periciales para determinar la composición de las sustancias aseguradas, así como para establecer con precisión la ubicación y características de este laboratorio clandestino. Pese a la magnitud del hallazgo, la Fiscalía General de la República confirmó pues que no hubo personas detenidas debido a que el sitio fue encontrado vacío al momento del operativo, según los reportes proporcionados por las autoridades estatales. También las investigaciones continúan a cargo de la Agencia de Investigación Criminal, la Policía Federal Ministerial y el Centro Federal Pericial Forense, en coordinación con la Secretaría de la Defensa Nacional y la Guardia Nacional, con el objetivo de identificar y capturar a los responsables de estas operaciones clandestinas. Finalmente, la Fiscalía informó que ya comenzó con el proceso para la destrucción de los precursores químicos asegurados mediante la coordinación con una empresa especializada en el manejo de sustancias peligrosas a fin de evitar riesgos para la población y el medio ambiente. También la Fiscalía General de la República aseguró que continuará informando sobre los avances de la investigación conforme lo permitan las diligencias y pues debido al proceso. Pues ahí está esta información. De verdad que pues hay muchísimos comentarios.
1: Híjole, pues es que mira, irregularidades de todas. ¿Cómo es posible que, bueno, pues en el momento, como tú ya lo dijiste, Vivi, pues no había nada? No había ni personas ni nada.
2: Ni personas ni nada. Entonces, bueno, pues hay muchos comentarios, Dani, muchos comentarios. ¿Por qué no se dio a conocer en el momento cuando se descubrió, cuando fueron a ahí a este narcolaboratorio, donde dónde estaban esas sustancias, porque no las, pues ahora sí que no los reportaron, ¿no? No sé, ¿qué pasó
1: ¿qué
2: ahí?
1: ¿Qué pasó, Vivi?
2: ¿Qué pasó con eso, gente?
1: Pues ahí está un poquito de esto, pues sí, ahora sí que estamos, no sabemos ni qué onda.
2: Ayer que estaba en esta nota, estaba leyendo donde dice que, o sea, después de esto, de estos días que han transcurrido, volvieron a ir a decomisar todo eso. O sea, ¿y por qué no se decomisó en el momento?
1: ¿En el momento? Pues bueno.
2: Bueno, pues ahí está la información. ¿Usted qué opina? Déjenos un mensaje. 649-101-1010.
1: Así es. Dice por acá Alicia Americano. Hola, buen día. Saludos para el rancho La Reforma, para mi hermano que está cumpliendo años. Que Dios la bendiga siempre y que le mando un abrazote desde Juárez. Saludos. Mira, muchos cumpleaños, Vivi.
2: Oiga, mucha gente, muchos cumpleaños, qué bárbaros, ¿eh?
1: Ahorita que no se nos pase poner por ahí las mañanitas, Vivi.
2: Así es.
1: Oye, bueno, pues el día de ayer también estuvimos en muchos eventos, ¿eh? Déjeme decirle que estuvimos en muchísimos eventos, pero uno de ellos, Vivi, fue un evento muy bonito porque hubo una exposición fotográfica aquí en Huachuchi que revivió la historia con gran entusiasmo.
2: A ver.
1: Oye, y ahorita déjeme, le informo un poquito más y le vamos a estar platicando por qué es tanta la emoción. Pues bueno, con gran entusiasmo y una profunda carga histórica, y una, ahora sí que Viviana, se llevó a cabo, de verdad que hasta lágrimas habían por ahí ayer de recordar que muchas personas de que, ay mira, era mi tío, era mi familia, era mi mamá, que ahorita le vamos a estar platicando un poquito más. ¿Tú qué sentiste, Vivi?
2: No, de verdad que un momento muy emotivo. Yo también casi estaba con las de cocodrilo, Dani.
1: Pues mire, se llevó a cabo una emotiva exposición de fotografías que permitió que los asistentes pudieran hacer un recorrido visual por el pasado y la identidad del municipio. Las imágenes llenas de memoria, significado, que gritan historias que han marcado en generaciones. Ahora sí que despertando recuerdos, orgullo y nostalgia entre quienes se dieron la cita para apreciar estas muestras. Y bueno, hay que decirlo, esta gran exposición fue organizada por la historiadora Cecilia Díaz, que le mandamos un fuerte abrazo, también el titular del Archivo Histórico Municipal de Huachuchi, el profesor Ignacio León Pacheco, que reúne una valiosa conexión que refleja momentos demasiado importantes, tradiciones y escenas cotidianas que forman parte de un alma de Huachuchi, logrando conectar a la comunidad con las raíces. Entre sonrisas, anécdotas y también miradas llenas de emoción, estos asistentes compartieron experiencias al reconocer lugares y personas donde acontecimientos importantes siguen vivos a través de cada fotografía. Ahora sí que se informó que esta exposición se va a estar esperando también por allá en Casa Huachuchi, en la ciudad de Chihuahua, con el objetivo de que más personas puedan disfrutar de este gran recorrido histórico y cultural. De verdad, Viviana, híjole,
2: impresionante.
1: ¿Qué motivo? Cuéntanos un poquito a quién viste en una de las imágenes.
2: Oiga,
1: ayer.
2: Híjole, no. Sabes que yo iba entrando al patio central de la presidencia, estaba casi en la puerta, y luego Bertita, que le mandamos un saludo, para Berta Hernández. Mija, me dice, ¿ya viste quién está aquí? Yo pensé, aquí está tu mamá. Yo pensé que mi mamá andaba viendo la exposición fotográfica porque el día de ayer en la mañana todavía aquí estuvo. Yo pensé que mi mamá, aquí está tu mamá, mija. Y
1: tú, él la saludó.
2: Y me agarró y me jaló. No, era porque había unas fotografías de mi mamá en sus inicios en la XTAR. Ayer que platicaba con mi mamá y me dice, yo ahí tenía 17 años, Dani, dice mi mamá.
1: 17 años.
2: O sea, todavía ni siquiera yo existía cuando ella inició en la radio. Y pues, híjole, de verdad que se siente muy bonito, Dani, y me dio mucha, pues mucha nostalgia, imagínese.
1: Y orgullo, yo creo que era tu mami que, claro. Oye, pues una gran mujer.
2: Así es, no jamás me imaginé, va, iba por ahí a ver fotografías de mi mamá, y mi mamá también dice, ay, qué bonito, mira mi hija, dice, qué joven y qué bonita estaba, dice mi mami.
1: Sigue.
2: Y sigue, no, sí, sigue. Ay, le digo, mira mamá, qué guapa se mantenía, con razón se la robó mi papá.
1: Válgame Dios.
2: Bueno, oiga, pues vea, de verdad que no jamás me imaginé ni me esperaba. Yo decía, cuando me habló Bertita, yo pensé que mi mamá andaba ahí viendo la exposición fotográfica.
1: ¿Qué dijiste? Ah, bueno, pues la saludo.
2: Ay, me jaló yo, pues ya iba a ver a mi mamá. No, eran que estaba pues en las fotografías, pues donde hay mucha historia, Dani, mucha historia, cultura de nuestro hermoso municipio. Y sobre todo, pues los inicios de la radio, lo que ahora es el IMPI, en aquellos entonces era... ¿cómo dice una fotografía ahí?
1: INE.
2: INE fue después, pero antes de INE tenía otro nombre.
1: Tenía otro nombre.
2: Sí, en una de las imágenes, déjeme la checo, déjeme ver cómo dice. Si usted, no sé si ha fijado que hay una casa de madera antes de llegar al bachillerato dentro de IMPI, pues eran ahí las primeras oficinas que hubo en aquellos entonces. Algo de los pueblos indígenas.
1: Oficinas del Centro Coordinador Indigenista.
2: Esas, ajá, exactamente.
1: Oye, tenía un nombre largo.
2: Sí, entonces pues ha ido evolucionando, cambiando de nombre, pero pues yo creo que el fin de estas instituciones siempre ha sido el mismo, ayudar a los pueblos indígenas.
1: Híjole, qué bonito, Vivi.
2: Qué bonito, de verdad. Entonces, toda esta galería la puede ver a través de nuestra página. También todavía, no sé, nos comentaron hasta qué día va a estar la exposición en Presidencia.
1: Híjole, no recuerdo.
2: Bueno, pues me imagino que va a estar toda la semana. También si tiene oportunidad, váyase a la Presidencia, Patio Central, ahí está la exposición. Y si usted de plano vive en otro lado, no puede asistir, también puede ver las fotografías a través de nuestra página.
1: Oye, excelentes fotógrafos, de verdad que qué padre. Cada fotografía fue plasmada con muchísimo amor. Y yo creo que Viviana no se imaginaron en el momento en el que personas... jóvenes iban a estar viendo estas grandes imágenes.
2: Imagínate.
1: Oye, vimos por ahí también, me llamó mucho la atención por ahí, estas imágenes, el reparto de utilidades, ¡qué padre!
2: Reparto de utilidades, ¿de qué sería? ¿Como de ejidos?
1: Pues sí, yo creo que sí.
2: De ejidos, ¿no? Ejidal.
1: Y se veía que estaba en un aserradero, entonces imagínate.
2: Yo creo que sí, entonces sí era de los pinos, de los repartos de utilidades en los ejidos. Comisariados, también por ahí vimos una foto también de Huachochi desde el aire, desde pues anteaños. Vimos otra fotografía de tomada también, yo creo que desde el aire, acá bajando del panteón municipal.
1: Ah, okay,
2: por Igusa, sí. Donde se veían unas cuantas casitas, todo de terracería. Oigan, no, de verdad, qué bien. Donde está ahorita el DIF municipal, donde había casas que era parte del internado Heréndira. No, hombre, de verdad que qué historia y cómo ha ido evolucionando nuestro hermoso Huachochi.
1: Jole, tenemos mucho que contar con las imágenes. Tómele foto a todo. Tómele foto usted a todo porque bien en algún momento nos van a servir para recordar esos momentos.
2: Exactamente. Imagínese ahí decirle a su hijo, mira, mi hijo, aquí era... Por ejemplo, tú que estás joven, que ahorita pues, ves un Huachochi más moderno, por decirlo así.
1: Claro.
2: Pero que a tus hijos les digan, mira, mi hijo, así inició Huachochi. Que tampoco te tocó... conocerlo de esa manera.
1: No.
2: Veíamos ayer el lago, ¿dónde está el lago de las garzas, Dani? ¿Cómo lo viste?
1: No, pues pelón.
2: Pelón, no había nada.
1: No había nada.
2: Eran como pantanos, llanos, llenos de agua, jugábamos al fútbol, había porterías con palos, o sea, llegábamos todos enlodados de ahí porque era pues así, era un
1: algo
2: llano
1: diferente.
2: Y mire, pues ahora tenemos un lago.
1: Pues fíjate, por ahí dice mi mamá y no me acuerdo quién más por ahí nos estaba comentando que ahora donde vivo, donde yo tengo mi local, que era literalmente nada.
2: Nada.
1: El vacío total.
2: Yo sí me acuerdo cuando pasaba por allá la técnica.
1: Que había vacío total. Ajá. Y que por ahí no había nada. Uh-huh. Fíjate. Y yo que a mí me iba a imaginar, ahorita pues lo conozco con local, con casa, que pues no iba a haber nada en
2: que
1: ese
2: no
1: momento.
2: No había nada. Pues así bueno. Es, oiga, muy bonitas y emotivas fotos, así que usted las puede ver a través de nuestra página, La Patrona de Huachochi Noticias, ahí en Facebook, nos puede encontrar y vea estas fotos, de verdad que le van a impresionar. Ahí va a ver las fotografías de la XTRR, donde está mi mamá, la señora Tirsa González.
1: Le mandamos un saludote y un abrazote hasta la distancia. Oiga, y también vamos a reconocer ahora sí que el trabajo de todos los fotógrafos, un saludo a todos. Muchas veces vimos muchas imágenes, Viviana, que no tienen autor porque no sabemos quién las tomó, pero bueno, reconocerle su gran trabajo también a algunas fotografías que estuvieron por ahí. Un saludo a Daniel Villalobos, que sabemos que viene de familia este gran talento, sí. Y de verdad que unas fotografías bien hechas, unas fotografías muy pulidas y muy bonito trabajo.
2: Así es.
1: Hay que reconocerle a todos los fotógrafos, Viviana, porque realmente una fotografía no es únicamente que yo le tome una foto aquí a Viviana hablando, es una historia que se va a contar en muchos años.
2: Así es.
1: Qué bonito.
2: Muy padre, muy bonito, de verdad.
1: Bueno, pues oye, son 7:37, dice por acá Vivi. Buenos días, para que me salude Uriel González, que hoy es su cumpleaños, son los mejores deseos de su mamá y de sus hermanos. Ay, ese Uriel anda muy solicitado.
2: Saludos, felicidades.
1: ¿Y qué te parece si nos vamos con una mención y nos vamos con las mañanitas?
2: Las mañanitas, ¿sí? Para todos esos cumpleaños, claro que
1: oye,
2: sí.
1: Oye, pero ahora sí, dinos, cuéntanos, platícanos.
2: A ver, vamos a ver a quién. 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
1: Y Vivi, pues ahora sí, las mañanitas para todos esos cumpleañeros.
2: Así es, mañanitas corte, regresamos.

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1: Ya estamos de regreso, son las 7:49 minutitos de la mañana y bueno, pues esta mañana le invitamos a que sea parte de la noticia, de la información a través de nuestra línea telefónica 649-101-1010. Oiga, nos dio frío, por eso andamos tan apeluchadas, baby.
2: Está frío y está fresco, ¿eh? Yo creo que yo también me vine muy de invierno, pero ¿qué tiene que la gente diga?
1: Oye, no, ¿qué tiene? Yo de verdad, mira, oye, pues yo con mis corazones y todo lo que da, echando amor, yo creo.
2: Derrochando amor.
1: Pero, pues, ni modo. Tengo frío.
2: Es que hace frío, de verdad. Usted mejor que nadie sabe, porque si sale temprano en su casa, todos los estudiantes que seguramente ya están, algunos ya están, lo que son media superior y superior, pues ya están en las escuelas y no se puede dejar definitivamente la chamarra.
1: Oye, Vivi, y ya casi se gradúan, qué padre. Tu niño, bueno, ay, tu niñote.
2: Mi niño ya casi se gradúa, ya. Pues ya nada más quedan esos meses. Y ahora en mayo es puras fiestas, ¿eh? O sea, ay, mayo ni cuenta para nada.
1: Junio, ensayos que para la graduación.
2: A mediados de, pues ya les va a quedar prácticamente lo que queda del mes de mayo, pero que les decimos, pues son puras fiestas del maestro. Viene el 10 de mayo, día del maestro, día del estudiante. Fiestas, y luego en junio a mediados, ¿qué te gusta ya? Ya empiezan las grabaciones, algunas del primarias, por ejemplo, y eso.
1: Oye, y pues como por ahí dijo una amiga, le mando un saludo a una colega, y el Día del Padre, pero pues ese no importa. Así que pues ese ni lo celebramos ni nos importa. Pero no, de verdad que pues si vienen muchas celebraciones, Vivi.
2: Muchas celebraciones y grabaciones y bueno, pues ya viene esa época de que vamos a andar a gorro, que la ceremonia, que la misa, que esto y que lo que...
1: Oye, pa, es un gastazo, ¿eh? Es un gastazo económico, de verdad, muy fuerte. Así que, pues, bueno, les deseamos lo mejor. Vivi, muchísimas veces hemos visto a través de redes sociales, yo lo he hecho años anteriores, que se les regala incluso a veces a algunas chicas, se les patrocina el maquillaje y el peinado. ¿Por qué? Porque se merecen también, ¿por qué no?
2: Porque se lo merecen, así es. Así que, bueno, pues ahí hay que irnos preparando. Y hablando ahí de que dinero ya me están cobrando. No sé si los telepateaste ahí, pero...
1: Joder, como que los...
2: Mande el dinero que falta para la graduación.
1: Viviana, mándalo, por favor, o no te graduamos al chapulín.
2: O no se va a graduar el chapulín.
1: Oiga, no, de verdad que qué padre las graduaciones. Pues invítenos.
2: Invítenos
1: a todas las grabaciones, Vivi, pues ni modo, me vas a tener que invitar a tu graduación, bueno, no a la graduación de Viviana, pero a la de Chapulín.
2: Sí, vámonos al baile, a ver qué tal, va a ser en julio, no recuerdo la fecha, los primeros de julio, va a ser la graduación del Cebeta 170, hay que ir.
1: Oye, no.
2: Les estaré informando.
1: Y hay que decirlo, las graduaciones... realmente se empiezan a preparar un año antes con muchísima anticipación. En junio realmente es todos los ensayos de cómo van a entrar, de los documentos, de que, oye, Viviana, pues yo te voy a dar el documento aquí, que esto y que lo otro, porque bueno, y también los llevan mucho, he visto que a los salones donde va a ser la graduación, para que estén ensayando y que vean toda la mantelería y demás. Así que ni tienen clases en junio.
2: Ahí ya, yo creo que los que ya se van a grabar, Dani, yo creo que sí, ya hasta los últimos de mayo, ¿no? Sí. En junio ya empiezan que preparativos, que esto, que el otro, no sé si esté mayo mal, pero bueno.
1: No, pues es que sí empiezan con los preparativos y todo, y qué padre.
2: Así es.
1: Oye, Vivi, pues tenemos por aquí mensajitos, dice por acá, no es cierto, me los ando inventando. No tenemos mensajitos.
2: Bueno, oiga, pues vamos a continuar con la información. 7:53 a.m. Un hombre falleció la tarde del martes 5 de mayo en un hospital Javier Ramírez Topete en Ciudad Cuauhtémoc, donde fue trasladado para su atención por golpes en diferentes partes del cuerpo y quemadura. Personal de investigación de la Fiscalía del Distrito Zona Occidente que acudió al lugar informó que tuvo a la vista en el área de urgencias, pues el cuerpo del masculino ya sin signos vitales, el hombre sin vida, fue identificado como Evaristo, de 46 años de edad, quien falleció por traumatismo cráneoencefálico severo, provocado al parecer por un golpe con un objeto contundente, informó personal del médico de la institución. También se informó que el hombre fue trasladado al municipio de Urique sin que se tengan detalles sobre los hechos. El cuerpo del hombre sin vida, le comento, fue trasladado también a las instalaciones del servicio médico forense, pues para practicar la necropsia de ley. Hasta el momento, pues no se tiene más información sobre lo sucedido en este caso, pues debido a qué fue la golpiza, las quemaduras, a qué se debían.
1: Bueno.
2: Pues ahí está esta información.
1: Lamentable esta noticia. Oye, por ahí dice que falta de criterio con lo del Día del Padre. Es broma, oiga, hay padres buenos, hay padres malos, ¿por qué no? Pero ¿cuántas veces, dime, quién celebra bien el Día del Padre o quién le da mucho, le dan más al Día de las Mamis? Esa sí se, con más regalos.
2: No, y antes, ni anterior, en años pasados, que no recuerdo qué años, nada más se festejaba el 10 de mayo, no había Día del Padre.
1: ¿No había Día del Padre?
2: Que a partir de qué año, no recuerdan, que se empezó a festejar que el Día del Padre es el tercer fin de semana de junio.
1: De junio. Yo pensé que era en julio, fíjate.
2: El tercer domingo de cada junio es el Día del Padre. Y antes no lo festejaban, no sé por qué.
1: Oye, ¿y no les hacen fiestas, por ejemplo, en las escuelas? No sé, este año, por ahí estaba escuchando que no les van a hacer fiestas en las escuelas a las mamis.
2: Que porque se hace un festejo general en el Zócalo, el que realiza presidencia.
1: Oye, qué padre. Y bueno, pues las mamis son las más celebradas porque, bueno, pues yo creo que Viviana, la mayoría lleva una carga mucho más que a veces los padres.
2: Sí. No, y reconocemos también la labor de los padres porque también hay padres de verdad que
1: buenos.
2: Se la rifan.
1: No, claro que sí. Hay padres solteros.
2: Muy buenos padres que se hacen cargo. Solteros, como dices tú, que se hacen cargo pues de sus hijos. Lo vemos como... No, pues que un hombre no es capaz, claro que también es capaz y se les reconoce.
1: Oye, yo siempre lo he dicho al aire, por si usted no escucha la noticia todos los días, yo tengo uno de mis amigos, es padre soltero y la mamá pues fue como un hombre totalmente, abandonó a la familia y pues lo platico libremente porque bueno, pues yo creo que todo el mundo lo sabemos y él se hace cargo, la peina, la lleva a eventos y demás.
2: Es que así debe ser la obligación de los hijos pues compartida entre papá y mamá.
1: Así es. Oye, pues son 7:56, bebé.
2: ¿Y luego?
1: ¿Qué te parece si nos vamos ahora sí que con un aviso y nos vamos a nuestro siguiente bloque?
2: Así es, vamos a culminar este primer bloque de noticias. No se vaya a ir, oiga, porque tenemos más información y más noticias.
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1: 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Oye, pues quédese porque tenemos más información, más noticia. Tenemos también, Viviana, información de un evento muy importante en el que asistimos también el día de ayer.
2: Así es, oiga. Así que vamos a ir a un corte y no se vaya porque tenemos más de qué hablar.
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Dios mío, Padre amado, hoy me acerco a ti con un corazón agradecido. Hoy no vengo a pedir, hoy vengo a darte gracias. Gracias, Señor, por este día, por este momento, por esta oportunidad de estar vivo. Gracias por el regalo de la vida, por cada respiración, por cada latido de mi corazón, porque todo viene de ti, Señor. Gracias por mi historia, por todo lo que he vivido, por los momentos buenos y también por los momentos difíciles, porque en cada uno de ellos tú has estado presente, aunque no siempre lo entendí, aunque hubo momentos de duda. Hoy reconozco que nunca me abandonaste. Gracias, Dios mío, por mi familia, por cada persona que forma parte de mi vida, por quienes me acompañan, por quienes me han enseñado y también por quienes ya no están, porque dejaron en mí amor, recuerdos y enseñanzas. Señor, cuida a mi familia, protégelos donde estén, bendice sus caminos y llénalos de paz. Gracias, Señor, por mi hogar, por el lugar donde descanso, por el techo que me cubre, por el espacio donde puedo estar en paz. Gracias, aunque no sea perfecto, porque es una bendición. Gracias por el alimento, por cada comida, por cada día en que no me

0: gracias, porque confío en que abrirás nuevas puertas. Gracias por las fuerzas, por sostenerme cuando me sentí débil, por levantarme cuando pensé que no podía más, por darme ánimo cuando quise rendirme. Señor, gracias por tu amor, ese amor que no cambia, ese amor que no se acaba, ese amor que permanece, aun cuando yo no soy perfecto. Gracias por tu paciencia, por no rendirte conmigo, por seguir a mi lado, por guiarme, aunque muchas veces me equivoco. Señor, hoy quiero agradecerte por cada prueba, porque en ellas aprendí, porque en ellas crecí, porque en ellas me acerqué más a ti. Gracias por las lágrimas, porque limpiaron mi corazón, porque me hicieron más fuerte, porque me enseñaron a confiar. Gracias por las puertas que se cerraron, porque hoy entiendo que no eran para mí. Gracias por las puertas que se abrieron y por las que estás preparando. Señor, hoy dejo de preocuparme tanto, hoy dejo de cargar lo que no puedo controlar y simplemente agradezco. Gracias por cada día, por cada amanecer, por cada oportunidad de empezar de nuevo. Señor, gracias por estar conmigo en cada momento, en los días de alegría y en los días de tristeza, en los momentos de paz y en los momentos de incertidumbre. Tú siempre has estado y siempre estarás. Dios mío, hoy descanso en ti, hoy confío en ti. Hoy dejo todo en tus manos, porque sé que ahí estás seguro. Señor, gracias por lo que tengo, por lo que soy y por lo que vendrá, porque confío en que todo será para bien. Señor, quédate conmigo, no me dejes solo. Acompáñame en cada paso, en cada decisión, en cada día. Enséñame a vivir agradeciendo, a valorar lo que tengo, a confiar en lo que viene y a descansar en ti. Gracias, gracias y gracias. Porque tú eres bueno, porque tú eres fiel, porque tú nunca fallas, hoy y siempre. Amén.
1: Buenos días. Hoy no es solo el inicio de un nuevo día. Es una nueva oportunidad para decidir quién va a ocupar el primer lugar en tu vida. Antes de mirar el celular, antes de pensar en tus problemas, antes de dejar que el estrés entre en tu mente, haz una pausa, respira y pregúntate algo muy importante. ¿Quién está primero en mi día? Porque esa respuesta define todo lo demás.
2: Muchas veces comenzamos el día corriendo. Saltamos de la cama directo a las preocupaciones. Pensamos en lo que falta, en lo que duele, en lo que no salió bien. Y sin darnos cuenta, le damos el primer lugar al miedo, a la ansiedad, al ruido. Pero hoy puede ser diferente. Hoy puedes comenzar poniendo a Dios primero. Y cuando Dios ocupa el primer lugar, todo cambia.
1: La palabra de Dios dice, en Mateo capítulo 6, versículo 33, «Buscad primero el reino de Dios y su justicia, y todas estas cosas os serán añadidas». No dice, buscad a Dios cuando tengas tiempo. No dice, buscad a Dios después de resolver todo. Dice, primero, antes que todo, por encima de todo.
2: Padre, en este nuevo amanecer vengo a ti. No porque todo esté perfecto, no porque tenga todo resuelto, sino porque te necesito. Hoy decido ponerte en el primer lugar, por encima de mis preocupaciones, por encima de mis planes, por encima de mis miedos. Señor, muchas veces comienzo el día distraído. Mi mente se llena de pensamientos,

0: Mi corazón se carga de preocupaciones y me olvido de ti. Pero hoy no. Hoy quiero comenzar contigo. Hoy te doy lo primero. Mis primeros pensamientos, mis primeras palabras, mi primer momento. Antes que todo, tú. Te entrego este día. Todo lo que haré, todo lo que enfrentaré, todo lo que no sé, lo pongo en tus manos. Ordena mi mente, Señor, que no se llene de ansiedad, que no se pierda en pensamientos negativos. Llénala de tu paz, llénala de tu verdad. Guía mi corazón, que no reaccione desde el impulso, que no se deje llevar por emociones que me alejan de ti. Dame calma, dame dominio, dame paz. Dirige mis pasos, cada decisión que tome hoy, las grandes y las pequeñas. No quiero caminar solo, quiero caminar contigo.
1: Señor, hoy pongo mi confianza en ti. No en lo que veo, no en lo que siento, no en las circunstancias. Confío en ti. Si algo no sale como espero, ayúdame a recordar que tú sigues en control. Si me siento perdido, recuérdame que tú guías mi camino. Si me siento débil, recuérdame que tú eres mi fuerza. Hoy decido algo importante. No voy a vivir este día sin Dios. No voy a caminar solo. No voy a dejar que el ruido del mundo sea más fuerte que tu voz. Quiero escucharte. En medio del día, en medio de las decisiones, en medio de todo. Que tu presencia sea real en cada momento.
0: Señor, también te entrego mis cargas, aquello que me preocupa, aquello que me duele, aquello que no puedo controlar, lo dejo en tus manos y descanso. Hoy no quiero vivir corriendo, quiero vivir con propósito, quiero vivir con paz, quiero vivir sabiendo que tú estás conmigo, porque cuando tú estás primero, todo encuentra su lugar. Mis pensamientos se ordenan, mis emociones se calman, mi camino se aclara. Hoy declaro, Dios es primero en mi vida, Dios es primero en mi día, Dios es primero en mis decisiones.
1: Y aunque el día sea difícil, aunque haya momentos que no entienda, seguiré confiando. Gracias, Señor, por este nuevo día, por tu presencia, por tu amor, por tu fidelidad. Gracias porque nunca me dejas. Amén.
0: Lleva esto contigo hoy. Si Dios es primero, todo lo demás se ordena. Si esta oración tocó tu corazón, escribe en los comentarios, Dios es primero. Dale like a este video y compártelo con alguien que necesita comenzar su día con Dios. 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Que Dios bendiga tu día, que su paz llene tu corazón y que vivas hoy poniendo a Dios en primer lugar.

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1: Oiga, bueno, pues ya regresamos 8:18 de la mañana. Por ahí una disculpita que no entrábamos, pero pues bueno, estábamos por aquí trabajando. Y bueno, pues nos mandaron también, Vivi, un regalito.
2: Sí, Daniela, por aquí nos hicieron el favor. No, bueno, no el favor, sino que un detallazo, nos trajeron una rosa por el Día de las Madres, Dani.
1: Por el Día de las Madres. Yo no soy madre, pero pues soy mamacita, yo creo, sí, ¿no? Oiga, por ahí. Isidro, muchísimas Isidro, gracias.
2: Le mandamos un saludo, muchísimas gracias, dice... Es un detallazo para nosotros.
1: Oye, no, qué bonito, un detallito, de verdad que a mí me encantan las flores.
2: Sí, qué padre, muy, de verdad que un detalle muy, pues muy, muy bonito.
1: Oh, muchísimas gracias por acordarse.
2: Me lo voy a poner aquí como Mariela del Barrio. Ah, esa está más abierta, esa se ve.
1: Mira, te imaginas, sí. Ahí con un maquillaje muy exótico, muy, exótico, muy bonito.
2: Con tu pestañón, échame aire, Dani.
1: De ay. Vaca. Ay, se te llevó el aire.
2: Me llevó el aire.
1: No, hombre, con toda la actitud. Oiga, no, muchísimas gracias, ¿eh? Oye, pues ahora sí vamos a platicar de una noticia muy padre. De verdad que, híjole, estuvimos muy conmovidos el día de ayer. Sus servidoras y Carlos estuvimos, pues, sus servidores, pues, sabes qué decirlo en general. Estuvimos en un evento muy bonito, Vivi. Y ahora sí que vamos a decirlo, representa totalmente lo que es Huachoche.
2: Exactamente, oiga, híjole, de verdad que... Hay que adquirir esos tomos, Dani.
1: Oye, sí. Pero
2: primero platícanos. Bueno, ustedes deben saber, seguramente ayer estuve en entrevista aquí el autor de este libro, el profe Mario Ronquillo, y pues ayer estuvimos también presentes en el lanzamiento, en la presentación de este libro, Dani, Cronologías de Huachoche.
1: Oye, qué bonito se escucha, Cronologías de Huachoche. Y bueno, le platicamos un poquito más. Con una emotiva presentación realizada en el auditorio de la UTT aquí en Huachoche, el profesor Mario Ronquillo, pues dio ahora sí que a conocer su obra, la cronología de Huachoche, donde fue un trabajo histórico que reunió años de investigación y testimonios de habitantes del municipio. Durante este evento se destacó la gran importancia de preservar la gran memoria y de las raíces de Huachoche a través de una colección que recopila hechos, personajes y momentos importantes desde los primeros años del municipio hasta la actualidad. Donde, como ahorita lo platicamos, pues como personas jóvenes, por ejemplo, Carlos y yo, pues tenemos más o menos la misma edad, Viviana, pues no nos tocó el Huachoche de antes.
2: No les tocó el Huachoche. Yo tengo muy bonitos recuerdos de verdad y pues ayer los vimos plasmados en fotografías y mira, pues ya en la tarde vamos a ver toda la historia, cultura a través de estas páginas, hasta a través de estas hojas de este libro donde el profe Mario, Dani, pues ahora sí que está plasmando historia, cultura, anécdotas, muchísimas cosas, Dani, de Huachoche.
1: Sí, no, de verdad, y cada palabra tiene un significado, cada palabra fue... investigada minuciosamente, no crea que nada más se agarró a escribir y que Huachoche esto que lo otro, no, realmente tiene muchos años preparando estas dos cronologías. Viviana, de verdad que, híjole, ¿qué le digo? Escribir un libro no es fácil, escribir un libro para mí, yo lo siento totalmente imposible, y bueno, el autor explicó que para lograr esta obra fue necesario entrevistar, escuche bien, a más de 500 personas. 500 personas que cada una se les dio el tiempo, a cada una, Viviana, se les preguntó minuciosamente y se les escuchó no una hora ni dos horas, me imagino que yo creo que hasta el día completo.
2: Hasta el día completo, exactamente. Aparte, pues, de estas entrevistas que él comenta que fueron más de 500 personas entrevistadas, fueron muchísimos años, Dani, para tener toda esa información, esa investigación que realizó para plasmarlo ahora sí que en un libro.
1: Imagínate, 500 personas contando una historia diferente, 500 personas a las que tienen que meter al libro.
2: Exactamente, así que bueno, pues hay que adquirirlo, Dani, de verdad que va a ser importante tenerlo en nuestras casas y poderles, ahora sí que enseñar a nuestros hijos, bueno, aparte del hábito a la lectura, y que aprendan pues desde nuestros antepasados, de cómo surgió Huachoche, todas las anécdotas, toda la cronología que se ha vivido a través de estos años.
1: Y así es, oiga, y datos que hoy forman parte de este valioso documento histórico. Además, mucho ojo, se informó que únicamente fueron elaborados 300 ejemplares. Y muchas veces el profe Mario comentó que él quería muchísimos ejemplares más, pero lamentablemente por lo económico viví, pues únicamente se pudieron lanzar 300. Pero bueno, pues convirtiéndose ahora sí que en una obra limitada y de gran valor para coleccionistas, investigadores y amantes de la historia de aquí de Huachochi. Estas presentaciones fue también corrección, trabajo y análisis del contenido. También brindaron apoyo importante Cintia y Dalí Piñón Arras, también Rosario Jaques Méndez y bueno, su hija Viviana, que presentó también el libro, Briseida Asunción Ronquillo Moreno, quienes formaron parte del proceso para consolidar esta valiosa obra histórica. Y bueno, esta presentación reunió a decenas de asistentes, donde estuvimos disfrutando también una velada cultural acompañada de un cafecito, Vivi, y postres para finalizar el evento. Sin duda alguna, al terminar esta presentación, los asistentes aprovecharon para adquirir su libro. Le vamos a platicar aquí el precio. De verdad que Viviana no le va a ganar nada. Dijo, y es un precio
2: accesible.
1: Accesible.
2: Dijo el profe Mario, un precio accesible, aunque no le gane, para que puedan tenerlo, para que puedan adquirirlo. ¿Cuánto, Dani? Por los dos tomos.
1: Son 800 pesos. 800 pesos que muchas veces no los gastamos en comida, no los gastamos en otras cosas que
2: ni al caso
1: que chucherías, Viviana, que nos hacen daño. ¿Por qué no fomentar el hábito de la lectura y fomentar algo tan bonito y rico de nuestra cultura?
2: Así es, oiga, así que bueno, mire, 300 tomos nada más los que se van a, 300 ejemplares los que se van a estar vendiendo, hay que adquirir, hay que dejar en nuestras casas también, pues estos tomos que nos van a servir para conocer, para mostrarle a nuestros hijos de la cultura, de la historia que tiene Huachochi.
1: De verdad que fue un evento muy bonito.
2: Muy bonito.
1: Yo creo que los tres estuvimos muy conmovidos por lo que sucedió el día de ayer. Porque créanme que un libro, yo creo que decimos, ahí es un libro.
2: Un libro.
1: Pero detrás de ese libro nos platicaba también por ahí en la presentación Briseida, su hija, que pues le daba mucha tristeza que en algún momento su padre empezó a perder la vista por estar realizando este tipo de trabajo.
2: Oye, Dani, y yo no sé, mis respetos ahí para su hija, de verdad que había momentos en que se le quería quebrar la voz. Yo de verdad, yo no hubiera podido.
1: Te quiebras.
2: Claro, claro, híjole. Hablar uno de sus papás, híjole, pues es tanto orgullo que de verdad que le entra uno de nostalgia, de sentimiento. Yo también ya casi estaba ahí queriendo acompañarla, unas lágrimas, Dani, de verdad.
1: Es que imagínate qué bonito se siente, yo creo que tu padre, bueno, pues esté haciendo historia por medio de unas palabras plasmadas en una cronología que va a conocer la gente, que la está apreciando y que tienen que valorarla. De verdad que es un libro escrito con muchísimo amor, muchísimo cariño, y no es para no se hizo el libro, Viviana, para tener dinero, se hizo para que todos rescatemos esta cultura que tenemos.
2: Esta cultura, de verdad que iba a conocer muchísimo. Si usted es joven, seguramente va a conocer de mucha historia, de mucha cultura, así como es el libro de cronología de Huachochi. Y si usted pues es una persona ya adulta, va a recordar aquellos tiempos.
1: Imagínate, ay, pero el profe Mario plasmó esto. Ay, pues yo lo viví, Viviana. O sea, qué bonito.
2: Qué bonito, de verdad. Vamos a leerlo, de verdad que a mí me llama mucho la atención y créeme que sí, lo voy a adquirir.
1: Oye, de verdad que son momentos tan bonitos, tan padres, y bueno, pues ayer también hubo de todo, hubo lágrimas, hubo sonrisas, exalumnos del profe, que ahora son todos unos profesionistas. Oye, vamos a decirlo, exalumno Pablito, es el director ahorita del CEBETA 170.
2: Entonces, y que fue su alumno en aquellos años.
1: ¿Qué sientes?
2: Qué
1: orgullo, o sea, como
2: ¿verdad?
1: Profesor, ¿qué dices tú? Mi exalumno es todo un profesionista.
2: Exacto. Y director ahora de la escuela donde él estuvo como docente, Dani.
1: Imagínate,
2: de
1: alumnos.
2: Que el orgullo que ha de sentir el profe Mario.
1: No, de verdad que bueno, pues yo creo que nos marcó a muchas generaciones, y a los que no les tocó, de verdad que qué triste, qué lamentable que se perdieran de tantas cosas que tiene el profe para ofrecer de conocimiento.
2: Así es, Dani. Pues híjole, está de verdad que una tarde muy agradable, muy emotiva, donde pues sentimientos encontrados, Dani, y de todo.
1: De todo un poco, así que muchísimas gracias por la invitación que se dio el día de ayer, la cita que tuvimos los tres. Yo creo que en este gran evento pues lo agradecemos muchísimo, y yo creo que va a estar marcado en nuestros corazones toda la vida.
2: Toda la vida.
1: Muchísimas gracias, y vamos a adquirir el libro.
2: Claro que sí, Hay que preguntar por allá a la hija dónde van a estar, se va a estar vendiendo aquí en Huachochi para los que no pudieron asistir y que tienen el interés pues de adquirirlo, ahí les vamos a platicar.
1: Oiga, sí, y cualquier persona que lo quiera adquirir, mándenos un mensajito aquí a través de la patrona, nuestro número telefónico, Vivi.
2: 649-101-1010, nuestra línea telefónica, con muchísimo gusto los contactamos.
1: Así es, Vivi.
2: Bueno, pues ahí está, Dani, esta plática de lo que vivimos pues el día de ayer, mucha actividad el día de ayer en la tarde, así que
1: de todo un poco.
2: Oiga, pues vamos a continuar con la información, ya a las 8 de la mañana con 28 minutos. Oiga, pues ahí a través de los grupos de WhatsApp, de ventas, en redes sociales de aquí de Huachochi, alertan por presunto ladrón reincidente aquí en Huachochi. Habitantes del municipio han emitido una alerta a través de las redes sociales sobre un individuo señalado por presuntos robos en la zona, a quien identifican como en el apodo del Tambo. De acuerdo con los reportes de los ciudadanos, esta persona había ingresado anteriormente a un domicilio aquí en Huachochi, a un comercio, a un local donde pues para sustraer pertenencias pues de valor, mercancía, durante una noche pues había intentado nuevamente, déjeme le digo qué día fue, el martes por la noche pues nuevamente intentó ingresar a este mismo lugar. Vecinos aseguran que el sujeto cuenta con antecedentes relacionados de este tipo por varios hechos, pues que ya está súper identificado. Sin embargo, señalan que hasta el momento no se han tomado acciones que frenen estas conductas. Ante la situación, solicitan a la población mantenerse alerta y en caso de contar con información sobre su paradero, pues dar aviso a las autoridades correspondientes para su debida atención. Usted puede ver su imagen a través de nuestra página, ahí compartimos unas fotografías tomadas por una cámara de seguridad de este local, pues donde ya fue el segundo intento. La primera vez sí lo logró, esta última ya no, pero la fotografía usted la puede ver, y si usted lo conoce, lo identifica, a lo mejor lo conoce por el apodo que le dicen el Tambo, puede hablar a las autoridades pues para que ahora sí pues se lleve ante la justicia.
1: Pues amantes de lo ajeno, qué triste que sigamos viviendo esta situación en todas partes, no nada más es aquí en Huachochi, y bueno, pues qué triste, qué lamentable que sean tan amantes de lo ajeno, que tanto nos cuesta vivir en ello, creo que es ser comerciantes.
2: Sí, oiga, de verdad que mucho sacrificio para un negocio, mucha la inversión, como para que llegue alguien y así de la nada pues se lleve lo poco o lo mucho que tengas.
1: Injusto.
2: Sí.
1: Pero bueno, pues esperemos que con esta información usted pueda denunciar, Vivi, pues no había represalias de absolutamente nadie, pues lo pueda hacer anónimamente.
2: Anónimamente, 089, el 911, número de emergencias, ya sabe.
1: Así es. Oye, bueno, pues también en más información, pues hayan abandonado una Ranger robada en Jiménez. Bueno, pues siguen los robos. La camioneta tenía reporte de robo desde enero del año en curso. Fue localizada agentes investigadores durante recorridos en Jiménez. Esta camioneta con reporte de robo fue recuperada por elementos de la Agencia Estatal de Investigación en el municipio de Jiménez, luego de ser localizada abandonada sobre un camino de terracería que conduce al lugar conocido como Las Adargas. Se trata de una pick-up Ford modelo 1997 en color rojo, la cual había sido reportada como robada desde el pasado 15 de enero. El hallazgo ocurrió mientras los agentes realizaban labores de investigación y patrullaje en esta zona. Tras ubicar este vehículo, los policías ministeriales revisaron el número serie en el sistema Silver, donde confirmaron ahora sí que la unidad contaba con reporte de vigente robo, lo que procedieron a asegurar conforme a los protocolos establecidos. La camioneta fue puesta a disposición también del MP, autoridad que continuará con las diligencias correspondientes para que posteriormente puedan devolver el vehículo a su propietario. Las autoridades pues ya mantienen operativos de vigilancia e investigaciones después de este caso, con el objetivo de detectar unidades robadas y frenar este tipo de delitos que afectan el patrimonio de las familias. Así que pues bueno, aquí está esta información en Jiménez. 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Vivi, tenemos por ahí un mensajito de Héctor Fierro. ¿Lo tienes a la mano? ¿Lo leemos por acá?
2: A ver, vamos a ver.
1: Cuéntanos, platícanos.
2: Dice, buen día, un placer saber que alguien está escribiendo. Oye, sí es cierto, Dani. Bueno, referente al libro, ya es poca la gente que tiene interés en investigar y escribir, Dani.
1: Así es.
2: Bueno, pues el saludote para Héctor Fierro, a ver, déjame ver, me quedó el mensaje. Déjelo, termina de leer porque ahí lo decía. Dice, buen día, un placer, dice, saber que alguien está escribiendo lo que hace un pueblo rico en cultura, lo que sabemos un poco de nuestra historia y nos gusta, nos podremos cultivar enormemente. Saludos. Muchísimas gracias para Héctor Fierro por su mensaje y pues invitándolo a que adquiera estos libros, estos ejemplares.
1: Oye, pues ahí está.
2: Dice, hola, buen día, saludos a, no sé si habías leído este, El Rancho La Reforma.
1: Ay.
2: Dice, buen día, saludos al Rancho La Reforma para mi hermano. Ah, sí, el que está cumpliendo años. Le mandamos nuevamente un saludo y muchísimas felicidades.
1: Oye, pues, ¿qué te parece?
2: De Juárez.
1: Ah, Juárez, vámonos a Juárez.
2: A Juárez.
1: Oye, Juárez, viene también a Guachoche, aquí andan.
2: Aquí andan un equipo de cachibol desde Juárez, venía gente de
1: Juárez, Torreón, Parral. Oye, es que se me olvida de dónde más.
2: A ver, yo aquí lo vi ahorita en una, déjame ver si lo rápido lo puedo obtener.
1: A ver.
2: Aquí yo vi algunos nombres. Rapidito le voy a decir de dónde nos acompañan. Fuerza Manzanera de Cuauhtémoc. Reinas, no dice nada más ese grupo, equipo Reinas, no sé de dónde sea este equipo, déjenme ver si por aquí nos aparece, no nos aparece, sección 8 de Juárez, grupo Palochi de Juárez también, Aztecas de Lerdo, Aztecas de Lerdo, chicas Parral, viene otro equipo de Parral. Seguramente pues es algún club del adultos mayores. Déjeme ver por aquí. No, ya se me fue, Dani.
1: ¿Dónde andas, Vivi?
2: Ya le moví aquí a todo menos a lo que debía. Ya le moví a todo menos a lo que debía. A ver, le comentaba que de Parral vienen dos equipos. Gopadú. No sé dónde será ese equipo de Gopadú. A ver si por acá nos aparece. Gambusinos de Parral. En la rama varonil, Mineras de Parral, Dip Laguna, Torreón 70, Dip Varonil 65, no sé dónde será este, de Coahuila también,
1: ¡Órale!
2: Dip Águilas, esto no me dice aquí de dónde vienen, de Torreón, nuevamente, pues nada más, a ver, nada más esos vienen aquí en el AI, ahí donde vi, es el nombre de algunos, estos son algunos equipos, donde nos acompañan, entonces, Coahuila, Juárez, nombre, Chihuahua, Parral, Cuauhtémoc, así que ahorita por ahí vamos a ir a darnos la vuelta a ver cómo andan.
1: Oye, pues lo disfrutamos, gracias por la invitación de nuevo y pues bienvenidos a Huachochi.
2: Bienvenidos a Huachochi y esperamos que tengan pues una estancia muy agradable en nuestro municipio.
1: Fíjate que ayer decían dos personas, es que ya no me quiero ir. Y yo, pues no se vayan, le digo, quédese aquí. Me dice, es que está muy agradable, me dice el clima. Y yo, pues es que está muy rico. O sea, imagínate, del calorón hasta acá, pues.
2: Pues sí, pues van a preferir, yo creo, el frito.
1: Así que, pues bueno, pues no se vayan.
2: Pues no se vayan, aquí, mire, con muchísimo gusto lo recibimos. Aquí le buscamos una casita.
1: Un trabajo.
2: Ya,
1: oye, ahora te creas, pues un saludote y bienvenidos sean todos. Vivi, pues, ¿qué te parece si nos damos un corte?
2: Claro que sí, ya es 8 de la mañana con 37 minutos. Vamos a un corte, no se vaya, regresamos.
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1: Oiga, bueno, pues ya regresamos, son 8:41 minutitos de la mañana. Vivi, ¿tienes más información, más noticias?
2: Claro que sí, Dani, vamos a continuar con la información, con más noticias. Oiga, Congreso del Estado de Chihuahua rechaza exhorto para que Maru Campos pida licencia temporal. Asimismo, el acuerdo donde se pedía que tanto la titular del Poder Ejecutivo Estatal como los titulares de la Secretaría de Seguridad Pública del Estado y de la Fiscalía General del Estado pues rindieran un informe, no consiguió los votos necesarios. Tras más de 5 horas de debates, señalamientos y manifestaciones al interior del Pleno, hoy ayer era un reborujo en el Congreso.
1: Sí.
2: Desde temprano estaba yo escuchando que, bueno, pues se puso bueno este negocio. Ahora sí, le comento que con 19 votos en contra de los acuerdos promovidos por la bancada de Morena, en los que exhortaba al titular del Poder Ejecutivo Estatal a pedir licencia temporal y a rendir un informe junto a los titulares de la Secretaría de Seguridad Pública del Estado y de la Fiscalía General del Estado por el desmantelamiento pues de este laboratorio, este tema que aún pues no acaba y ni terminará pronto, y pues el fallecimiento también de los 4 funcionarios, entre ellos 2 provenientes de Estados Unidos, pues fueron rechazados. Asimismo, se aprobó un exhorto promovido por la bancada de Acción Nacional, donde se pide a la Fiscalía General de la República y a la Secretaría de Relaciones Exteriores, al Poder Judicial de la Federación y además también autoridades implicadas que atiendan y den trámite a lo dispuesto en el Tratado de la Extradición. Esto haciendo referencia a la solicitud de detención provisional con fines de extradición por acusaciones contra diversos funcionarios estatales, mandos de seguridad, autoridades municipales y exfuncionarios del gobierno de Sinaloa, presuntamente pues vinculados con delitos de narcotráfico. La discusión de estos 3 puntos de acuerdo pues no tuvo exenta de incidentes, pues desde las 11:30 de la mañana tanto la bancada de Morena como de Acción Nacional se manifestaron a favor y en contra de los mismos, haciéndose señalamientos y acusaciones entre los grupos parlamentarios. Incluso integrantes del público se unieron a estos señalamientos, pues algunos contaban con cartulinas donde acusaban a Morena de presuntos nexos con el crimen organizado debido al caso del exgobernador sinaloense Rocha Moya, mientras que en el segundo bloque portaban una lona con la leyenda "Gobernadora Maru, licencia es congruencia". El hecho desembocó pues en que 3 de ellos fueran retirados del pleno chihuahuense por interrumpir constantemente la sesión, a pesar de los múltiples llamados de parte de la presidencia del Congreso, Guillermo Ramírez Gutiérrez, a mantener el orden y permitir que la sesión pues continuara de manera normal. Primero fue retirado el joven que sostenía una cartulina con la leyenda "Chihuahua contra el narco", luego de interrumpir la intervención de la diputada Elizabeth Guzmán Argueta, presuntamente pues realizando señalamientos tanto en su contra como hacia la bancada de Morena. Ante ello, legisladores solicitaron a la presidencia del Congreso su inmediata salida del recinto. Posteriormente, otros 2 ciudadanos fueron acompañados por personal de seguridad del Congreso hacia la zona de los elevadores tras volver a interrumpir el debate en un torno a los 3 puntos de acuerdo impulsados por Morena y Acción Nacional. El único punto de acuerdo aprobado por el Congreso del Estado pedía que se diera seguimiento a las solicitudes de extradición de un total de 9 ciudadanos sinaloenses, entre ellos el exgobernador Rocha Moya y el exalcalde de Culiacán, Juan de Dios Gámez Mendíbil, quienes solicitaron licencia de su cargo para las investigaciones en curso por parte de la Fiscalía de la República. Pues ahí está esta información. Oiga, yo pienso, Dani, bueno, si Rocha pidió licencia pues para estas investigaciones, si es culpable, Dani, pruebas contundentes, que se le castigue. Yo estoy de acuerdo, y si no, pues
1: que investigue.
2: Que investigue, ajá, igual que a la gobernadora. Si que se investigue, si es culpable, bueno, pues traerá sus consecuencias, y si no, pues a seguir en su cargo.
1: Oye, y bueno, pues yo creo que ha sido muy plasmado esto de que porque lo hizo, y que bueno, pues justamente de esto, que está mal que por no permitir que la droga llegue a donde no debería llegar, con adultos, con jóvenes, escuelas y demás, y pues sí, hablan mal por impedir que llegue la droga a otro. Lo defienden y dice que mal.
2: Oye, pero también, bueno, Déjeme buscarlo aquí. También en otros comentarios que estuvo haciendo el presidente Donald Trump, donde dice, si México no lo hace, que va a ir contra los cárteles, contra las drogas, ellos lo van a hacer.
1: Y no creo que lo van a hacer de una forma
2: muy agradable. Muy agradable.
1: No, imagínese, Estados Unidos, que tiene yo creo que mucho más arsenal que México, imagínate.
2: Sí, déjeme, por aquí traigo esta nota, pero... Como ya traigo aquí un reborujo, ya no sé qué rollo.
1: Oye, pues por mientras te platico sobre esto, pues sí. No sé si fue lo que leíste, que la gobernadora de Chihuahua, María Eugenia Campos Galván, evitó opinar de la licencia que solicitó Rocha Moya.
2: A ver, pues, adelante.
1: Y bueno, su homólogo en Sinaloa remitió el asunto de las autoridades. Con esto remarcó que mientras se combate el narcotráfico en la entidad, hablan mal. Y al otro se le defiende a capa y espada. Expresó también, vámonos enterando de quién es quién. Tenemos muy claro que el actuar de los gobernantes, los sistemas de gobernanza realmente humanistas, que no quede duda, ahí están los hechos. El gobierno de Estados Unidos publicó una lista roja en 10 funcionarios de Sinaloa. Y ojo, porque Rocha Moya no fue el único. Le digo que ya está en el ojo público y ahora sí que en todo riesgo estos otros funcionarios, entre ellos, pues ya sabemos que es Moya. Solicitaron su extradición también por presuntos nexos con el crimen organizado. Para una investigación íntegra del caso, Rocha Moya pidió licencia a su cargo. La gobernadora rechazó calificar la licencia que pidió Rocha Moya y remitió el asunto a las autoridades tras ser interrogada frente a jóvenes en un acto público. La funcionaria también dijo que no le correspondía calificar el hecho y solicitó que las instancias competentes deberían de actuar. Expresó ante la pregunta, pues no me corresponde a mí calificar, buscar de ninguna manera este hecho, que las autoridades hagan su trabajo. Así que pues eso fue lo que dijo María Eugenia Campos Galván, por aquí gobernadora del estado de Chihuahua. Entonces pues evitó ahora sí que opinar sobre la licencia que pidió Rocha Moya.
2: Pues sí, ahorita yo creo que no está en el
1: punto como para opinar.
2: Punto como para opinar, no está, ajá. Entonces pues ahora sí, cada quien a lo suyo. ¿Verdad?
1: Pues sí, ahora sí que a chambear, si a Maru Campos le toca al lado derecho, a Rocha Moya del lado izquierdo, pues que se pongan a chambear cada quien de su lado.
2: Exactamente. Bueno, pues ahí está también esta información.
1: Oye, ¿por ahí encontraste?
2: No, aquí, yo según la traía, pero no sé si lo traigan otro documento, voy a buscarla para platicarles sobre estas declaraciones que hizo el presidente Donald Trump el día de ayer. Pues ahora sí, no sé si lo ve como una amenaza, Dani, pero pues donde dice que si México no va a hacer nada, él lo va a hacer y por tierra. Va a empezar a combatir el crimen organizado y evitar pues que lleguen las drogas a su país. Pero mira, Dani, un punto ahí muy personal. Vamos a decir, bueno, México hace drogas, las envía a Estados Unidos. ¿Y en Estados Unidos quién las reparte?
1: Pues ellos mismos.
2: Ahí también hay crimen organizado.
1: Y los consumidores, son más de Estados Unidos que México.
2: Exactamente. Entonces, pues no sé usted qué opine respecto a este caso. O sea, también es en Estados Unidos, pues hay crimen organizado.
1: Claro.
2: Porque si no, no fuera posible la distribución de estas drogas.
1: Exactamente. Si no se consumieran, pues yo creo que ni las pelarían.
2: Ni las pelarían, exactamente. Entonces, pues no sé usted qué opine al respecto. No sé qué... Ahora sí que yo creo que debemos empezar también por nuestra propia casa, Dani, por decirlo así.
1: Por ahí dicen que la ropa sucia se lava en casa.
2: Se lava en casa. Entonces, pues no sé, ¿usted qué opina respecto a este tema, sobre estas declaraciones que estuvo haciendo el presidente de Estados Unidos, Donald Trump? Ahorita en un momento, por ahí vamos le voy a buscar la información oficial, verídica de estas declaraciones, pues que estuvo dando el presidente.
1: Pues imagínate, pues sí está preocupante que si México no va a hacer nada, Donald Trump se va a meter. Y bueno, pues no de una manera muy amigable.
2: No va a ser así como que, ay, mi hijos, no. Ah, mire, pues ya, aquí lo tengo. Dice, si un país no puede con el narcotráfico o no quiere, Estados Unidos se encargará. El mandatario estadounidense señaló que en su administración inició con una fase terrestre para combatir el narcotráfico, la cual demostró ser mucho más fácil. Y pues comenta, si un país no puede con el combate al narcotráfico o no quiere, Estados Unidos tomará las medidas necesarias para protegerse, sobre todo pues en lugares cuyos gobiernos estén coludidos con los cárteles de la droga, de acuerdo con la estrategia antiterrorista 2026 de la Casa Blanca. Washington advirtió que mantendrá campañas militares, policiales, contra cárteles, bandas designadas como organizaciones terroristas, incluso con medidas directas en un documento presentado como una nueva hoja de ruta, usará sus herramientas militares, policiales, financieras y de inteligencia para neutralizar operaciones del crimen. Comentó, seguiremos atacando sus finanzas y redes de suministro para paralizar sus medios de producción y flujo de ganancias. Señala el informe en el apartado dedicado al hemisferio, en el que también desglosan las amenazas en Europa, África y Medio Oriente. El informe asegura que Trump designó desde su primer día de regreso a la Casa Blanca a cárteles y pandillas como organizaciones terroristas extranjeras, al acusarlas pues de introducir drogas, armas, personas emigrantes de forma ilegal hacia Estados Unidos. Bajo esa clasificación, la Casa Blanca afirma que el problema será combatido con todo el gobierno para degradar y eliminar la capacidad de los cárteles que afecta la seguridad nacional estadounidense. En esto, la Casa Blanca busca ir más allá de la esfera criminal que produce, distribuye drogas y en países de América Latina para verlas en territorio estadounidense, pues también ha enfocado su mirada en los regímenes que los ayudaron para que ya no puedan hacerlo. La firma del plan fue anunciada por Donald Trump como una nueva directriz antiterrorista de Estados Unidos, con los cárteles de droga como prioridad central, pues el hemisferio occidental en la línea contra la estrategia de seguridad nacional actualizada que colocó a la región como foco principal de Washington. Sebastián Gorka, zar antiterrorista de la Casa Blanca, responsable de encabezar la estrategia, pues sostuvo que el cambio de prioridades responde a que los cárteles pues han provocado más muertes estadounidenses mediante el ingreso de drogas ilícitas que los militares fallecidos en conflictos desde la Segunda Guerra Mundial. Asimismo, Trump ha buscado presionar a líderes regionales para que trabajen más estrechamente con Estados Unidos a fin de atacar los cárteles y para que emprendan pues ellos mismos acciones militares contra narcotraficantes y pandillas transnacionales que, según él, representan pues una amenaza inaceptable para la seguridad nacional del hemisferio. Pues estas son algunas de las palabras pues que dijo Donald Trump.
1: Pues qué delicado.
2: Qué delicado, dice Dani. Así, y pues así lo dijo, si ellos no lo hacen, lo haremos nosotros.
1: Híjole.
2: ¿Cómo lo ve usted?
1: Pues, preocupante, obvio.
2: Preocupante, claro.
1: Mira, nos mandan por aquí una opinión. La Gober debería pedir licencia para que también le investiguen. Por ahí.
2: Sí, se respeta su opinión. Totalmente de acuerdo. Si va a ser investigada, pues que lo haga. Que se haga de verdad las investigaciones que se tengan a hacer. Si es culpable, pues que castigue, y si no, pues a continuar.
1: Oye, pues sí, yo creo que está abierta, yo creo que María Eugenia Campos Galván, a las investigaciones totalmente transparentes. No sé si se le, si va a pedir licencia en algún momento, pero pues bueno, ¿usted qué opina sobre esto? Como Rocha Moya, le digo, pues él sí pidió licencia y va a ser investigado. Oye, ¿y ahora sí dónde está el Rocha? ¿Y el Rocha?
2: Y ahora sí el Rocha.
1: No sabemos dónde
2: ya
1: está.
2: Ya no está en el malecón.
1: No, ya no está en el malecón.
2: Ya no anda en el malecón.
1: Ya no está en el malecón en cuatrimoto. Oye, pues son 8:55 minutitos. 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Vivi, ya nos quedan bien poquitos minutitos. Pues invitarlos el día sábado a todas las mamis a que se ganen un bonito premio para sus madres.
2: Claro que sí, oiga, los invitamos pues muy cordialmente a todas las mamás que se vayan desde temprano, 5 de la tarde, por ahí va a estar el personal de la patrona realizando algunas actividades, regalando algunos obsequios para que nos acompañen, para que participen. 5 de la tarde, no se olvide, por ahí nos vemos.
1: Oye, por ahí, déjame, todavía no saben si está regalando todavía el ramo la compañera Lolis.
2: Por ahí ya tiene, creo, sus participantes, ya nada más lo va a rifar. Entonces, no sé, Lolis, si ocupas ayuda, pues échanos un grito.
1: A ver, por ahí ya le estoy preguntando porque, pues, que nos digan para que participen también. Oye, un ramo de flores, están carísimas.
2: Sí, eso sí.
1: Así que, pues, usted se puede ganar un ramo de flores para su madre el viernes. Si no me equivoco.
2: Sí, el viernes va a rifar este es un pastel y un ramo de flores para que, pues ya, mire, se ahorre pues ahí este gastito.
1: Oye, porque de verdad que las flores están carísimas. Carísimas.
2: Carísimas. Híjole, sí, de verdad.
1: ¿Ya te gusta un ramito y no tan grande, unos 1,500?
2: Pues mira, yo pregunté ayer por un ramito, pues más o menos. La base es así como cajita. Y es después realmente, ¿cómo se llama? 1,100. Les dije, ¿saben? Y les dije a mis hijos, ¿saben qué? Si me van a regalar flores, mejor me dan el dinero.
1: Mejor te lo gastas en otra cosa.
2: Lo ocupo en otra cosa, sí.
1: Oye, pues ahora sí, ya nos despedimos.
2: Ahora sí nos despedimos. Oiga, muchísimas gracias a toda la gente que estuvo muy al pendiente de este noticiero. Les agradecemos bastante. Que pase excelente mañana. Mi nombre es Viviana Martínez y los espero ahora sí, 5 de la tarde.
1: Oiga, bueno, pues muchísimas gracias de nuevo por acompañarnos. Mi nombre es Dani García, gracias por aquí a compañero Carlos Pacheco. Nos vamos, nos despedimos. Yo sí regreso hasta el sabadito con más información, con más noticias.
2: Así es.
1: Así que bye, bye.
2: Bye, bye.
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Ahí me pasé los años ahí. Ahí encontré a mi primer amor. Buenos días, muy buenos días tengan todos ustedes. Estamos a jueves, gracias a nuestro Padre Dios. Jueves 7 de mayo del año 2020. ¿Qué hubo, le que cuá? ¿Cuántos son para no contarlos? ¡Ay!

A mi buen Joker, Luis Dávila, bien trabajador el vato. ¡Qué bárbaro, mijo! ¡Estás perro! ¡Perro el vato! ¿De qué te acuerdas, mijo, con esas rolas? ¿De qué te acuerdas? ¿Lavando la qué? La Isuzu. Un abrazote a mi buen Luis Dávila. Ahí en la 16 de septiembre, que anda bien activo el vato, ¿eh? Hombre, nomás produciendo más billetes para el patrón. ¿Qué hubo? Oye, dice... ¡Ay, chavita! Sigues con ese intro. Hasta que se acabe el chavita, se va a acabar ese intro. Así nada más. Hasta que se acabe. Hasta que se acabe el chavita. De mi penar. Oye, no, no, pues es que es el intro. Ya, ya saben que es el intro del chavita. Con esa toda la vida. Esa o la del muchacho alegre. Pero me gusta más esta. Sí, la verdad. Cuando escuchen esta rola, se van a acordar del chavita. La verdad. 9:09 a.m. La temperatura está en ahorita en los 21 grados. Dice el Servicio Meteorológico Nacional que hoy nos va a pegar una desconocida de los 33 grados centígrados. 33 grados centígrados. Pero déjame te digo algo. Se dice, se comenta que está entrando un frente frío, el número 49, pero va a bajar a 27, o sea, 27 a 31, pues yo creo que no hay gran diferencia, ¿verdad? O a 32, 27, 28, 29, 30, 4 grados. Pronóstico de viento a las 2 de la tarde, más o menos, ráfagas de viento de hasta 14 kilómetros por hora, va a estar tranquilo, tranquilamente tranquilo, para que lo que sí le digo que el domingo, papá, 34 grados, agárrese. 34 grados. Oye, pitirijas, ¿qué tienes, pitirijas? Luego, no hombre. Lolo cargando la viga. 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Ya estás peinado para atrás. Gracias. Oye, dice por acá, ¿qué onda, chavita? Ponte algo sabroso para iniciar. ¿Cómo que se le antoja, mijo? ¿Qué se le antoja? ¿Algo de duranguense? ¿Cómo le quería algo duranguense? Vámonos con Montes de Durango. Ya dijo.

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1: Nueve de la mañana, 20 minutitos, 9:20. Así que sigan mandando su mensajito, ¿eh? Sigan mandando el mensajito. A ver qué dice por acá, mijo. ¿Qué dice?
2: ¿Qué onda, mi Luis? Buenos días.
1: Ah, este era para Luisito, mijo. Ese era para Luisito. Se lo mandaste a Luisito todavía, ¿eh? Todavía se lo mandaste a mi compa Luisito. Oye, dice por acá, Chavita, buenos días. Por favor, mándanos saludos. Estamos bien trabajadores aquí de Teleflex. Órale, para toda la gente de Teleflex, gracias. Oye, ahora sí nos pusieron. ¿Están con Chicharito o estamos en el sonido local? De ahí de Teleflex. Pregunta. Ándale, con el sonido local, gracias. Ok, pues saludos para todos ahí, en especial a la línea. Pues qué línea o cómo está el asunto. ¿Son líneas o son todo en general? ¿O cómo les mandamos saludos ahí? Bueno, a todo mundo le mandamos saludos ahí en Teleflex. Gracias que están en sintonía. Les mandamos un abrazazo. Ya te la sabes, envía tu mensaje, te complacemos. Así, al instante, rápidamente, 614-111-3185. Y bueno, para inscribirte, es sencillo, solamente tienes que decirme, la patrona y Bel Estudio embellecen la mirada de mamá. La patrona y Bel Estudio embellecen la mirada de mamá. ¿Ok? Así que mándamelo. Si se puede por mensaje de audio, te lo agradecería. Por mensaje de audio. Pero si no, igual escrito, te anotamos al 614-111-3185, 111-3185. Ya están llegándonos para acá. Dice, Chavita, buenos días, por favor. Yo quiero inscribirme. Ya está. ¿Cómo se llama, señora? La señora. Déjame buscar por acá. Aquí está. Me peina para atrás, échale. Ya está. Ok. María Fernanda Acosta, ok, 614, 407-411, ya está. Señora María Fernanda Acosta, su clave es la 48 es su clave, ¿eh? Échale, que tenemos otro mensajito.
3: Buenos días. La patrona y Estudio B me embellecen la mirada de mamá, Yadira Medina.
1: 614, vamos a ver, 220, ¿qué huele, qué cuá? 6959. Ya estás. Anotada. ¿Quieres escribir para el regalo de mamá? A ver, allá llegó. Dele así con mensaje de audio.
3: Patrona y Estudios B, me embellece la mirada de mamá. Ceci Garay.
1: Cecilia Garay. Garay, 614, Bel Estudio, embellecen la mirada de mamá. Acuérdense, la patrona y Bel Estudio embellecen la mirada de mamá. Ceci Garay, 614-108-7283. Ok, Yadira 49, Ceci 50. Y acá tengo otro mensajito, a ver, otro mensajillo. ¡Escríbanse, mamás!
4: 14. Buenos días, Chavita. Buenos días. La patrona y Bel Estudios me regalan la mirada de mamá.
1: Embellecen la mirada de mamá. La patrona y Bel Estudio embellecen la mirada de mamá. Pero su nombre, faltó su nombre, oiga. ¿Cómo se llama? Porque mire, ¿dónde llegó el mensaje?
4: Nomás ellos me regalan la mirada de mamá.
1: Le regalan la mirada y le embellecen la mirada, pero no me dijo cómo se llamaba. ¿Cómo se llama usted? ¿Cómo se llama? Pues no, así como le notamos, ¿verdad? ¿Cómo le anotamos? Sí, Ceci, 50 es tu clave. 50 es tu clave y Yadira 49. Si usted también quiere participar, inscríbase, sencillo, ¿eh? La patrona y Bel Estudio embellecen la mirada de mamá. Échale.
4: Chavita, buenos días. La patrona y Bel Estudio me regalan.
1: Embellecen.
4: Embellecen a mamá.
1: Por eso, ¿y cómo se llama? Me lo volvió a mandar, pero no me dice cómo se llama. ¿Cómo la voy a hacer notar, verdad? Usted dígame cómo se llama. Primero el nombre ya. Ahora dígame el nombre. What is your name?
4: Norma Falcón Martínez.
1: Norma Falcón. Ok, Norma Falcón. Ahí está. Martínez. 614-551-60. Ahí está. Ya está. Norma 51, su clave. 51. Dice, Chavita, un saludo para Pedrito el Malo, el mejor empleado del mes. ¡Ah, te lo sigo, mijo! ¿Cómo crees que Pedrito va a ser el mejor empleado del mes? Es una mentira esa. Una vil mentira, mijo. Por favor. Oye, dice la patrona y Bel Estudio embellecen la mirada de mamá, Vanessa Alvidres. Ok, vamos a ver, Vanessa. Vanessa Alvidres. Alvidres. 614. Ajá. 125. Acuérdense que hay que poner el teléfono de mamá, de la que estás anotando. 125-9569. Ya está. Vanessa 52. 52 es la clave de Vanessa, ¿eh? Ya está. Ese Pedro Malo a las 8 apenas estaba arrancando de su casa y a esa hora entra, ¿tú crees? Que sea el mejor empleado. Jamás, mijo. O sea, entras a las 8 de la mañana y el vato a las 7.99, el vato va saliendo de su casa y está a 40 minutos su casa del trabajo. ¿Tú crees a puntualidad y asistencia, mijo? Estás reprobado, Pedro. Reprobado, desde ahí empezamos, mijo. Jamás. ¿Por qué hacer el tiempo de que, oye, entro a las 8, ¿no? A las 7.50 apenas vienes saliendo de la casa y estás a 20 minutos. ¿Sabes que estás a 20 minutos de tu casa? Y eso lo digo general, no por Pedrito. Pedrito sale a las 7.99 y entras a las 8. Por ejemplo, yo sé que entro a las 9 de la mañana, yo salgo desde las 7 de la mañana de mi casa para poder llegar temprano, para llegar a las 9, para no andar con contratiempos. Oye, y luego todavía llega el Pedrito y llega a desayunar. Nada, se has pasado, mijo. Y está considerado. ¿Por qué? ¿Por qué los jefes hacen eso? En vez de fijarse en una persona trabajadora, una persona honesta, puntual, que nunca falta, ¿no? Se fijan en Pedrito, el vato que llega tarde, llega desayunando y luego llega alegando que porque... A ver, el cuarto de las balatas, faltan balatas de aquí, allá. Y llega alegando el vato. No, eso no se trata. De eso no se trata. Vámonos con música. Ellos son el Pesado y el señor Alfredito Olivas.
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1: Ya las 9 de la mañana con 38, 9:38 de la Baraña, Siguen yendo por acá los mensajes, a ver, échale, vamos a ver.
2: Sí, chava, empieza a llegar a las 9, pero a jalar empieza a las 10, ¿no?
1: A las 11, mijo, a las 11 de la mañana. Y luego descanso de 12, de 11:20 a 12:40, 12:50, ya me voy a la 1. ¿Qué hubo? ¿Qué hubo?
3: La patrona y Bel Estudio embellece la mirada de mamá. Mayra González.
1: Mayra González. Teléfono 614-374-8019. Ya está. Mayra González, 53, tu clave. 5-3 la clave, ¿eh? 5-3. Oye, dice, buen día, gordito, ¿me puedes poner la canción de Suspiro del Coyote? Claro, mijo, claro, la de Suspiros, ¿eh? No, hombre. Oye, dice, ya anda enojado Pedrito, que porque si trabaja de 10 a 11 de la mañana, lo demás descansa. Órale, o sea, todavía el vato descansa de 10 a 11 nomás. Digo, de 10 a 11 trabaja y lo malo descansa.
4: Chavita, buenos días.
1: Buenos días, mijo.
4: Este borrego, nos vas tomando café y pan.
1: Qué rico. ¿Cómo
4: eres el borrego? Que le pongan la música esa de Laberinto. Una de Laberinto.
1: Una de Laberinto. La Makima quiere. ¿Hay que querer la Makima? La Makima, mijo, hay que querer. Oye, me están viendo la de Suspiros también por acá. 614. 1-11-31-85, manda el mensajillo, escribe a tu jefita, escribe a tu mamá, porque mañana se va el regalo, el Día de la Madre, mañana se va el regalo para embellecer la mirada de mamá. 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E inscríbase en este momento, totalmente de a free. Totalmente de a free, déjese caer. ¡Vámonos con música! Él es José Ángel Ledesma, el Coyote. Esto que se llama Suspiros. ¡Buenos días, buena mañana! ¡Qué bárbaro, viejones!

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¡Qué bárbaros, qué bárbaros! Vámonos con más música. 614-111-3185-111-3185. El número de cabina para que lo hagas llegar rápidamente. Vámonos. Ellos son La Pócima Norteña y Maquinaria.

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1: ¡A bárbaro! 10 de la mañana con 24, 10:24, siguen llegando para acá los mensajes, a ver.
2: Hola, Chavita, buenos días.
1: ¡Buen día!
2: La patrona y ver estudio me embellece en la mirada de mamá. Mi nombre es Rosa Isela Medina y mi cel es 614-280-468.
1: Gracias, 614-280-468. Ya está, su clave es la 54, Rosa Isela, 54 su clave, suerte, suerte. Buen día, Chavita, ¿me podrás poner las palabras tristes con el mimoso? ¿Palabras tristes? Órale, ya está. Buen día, aquí en Sufrán. ¿En Sufrán o en Zafrán? Saludos para toda la raza de Sufrán, que andan bien activos, bien trabajando. ¡Hala! No, hombre, ¿qué van a estar sufriendo? Pues si tienen el musicón a todo lo que da, oye. ¿Están a baile y baile dentro de la planta? Mira, mira, mira. Ahí nos mandaron un video donde están a baile y baile bien a gusto dentro de la planta. Oye, ¿por qué? ¿Celebrando que el Día de la Mamá? ¿Qué están celebrando ahí? Les mandamos un saludo para toda la gente de Zafrán.
3: Chavita, muy buenos días, Chavita.
1: Buenos días.
3: A ver si me puedes complacer con una canción de Los Marineros del Norte.
1: ¿Cuál?
3: La Pareja Ideal.
1: Ah, muy buena.
3: Excelente jueves, bonita.
1: La Pareja bonita Ideal. La Pareja Ideal, Marineros. La Pareja Ideal, La Pareja Ideal. ¿Ya la pediste, mijo? Ahí está, mira. Porque usted lo pidió, La Pareja Ideal. Buenos días, buena mañana. Ah, aquí está. ¿No? Con todo y para todo, La Pareja Ideal. ¿Quieres escuchar alguna canción norteña, norteña sax? Pídemela.

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1: Diez de la mañana con 42. 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
2: Chavita, puedes ponernos un montón de cartas de Conjunto Río Grande. Saludotes.
1: La montón de cartas del Conjunto Río Grande. ¿Ya está, mijo? Sobres y sas, ahí te la vamos a poner. Calmaos. Se alebrestan estos vatos, agarran viájelo luego. Oye, dice Chavita, buenos días. Un piquete de marcha, Machine Rim, ¿pa' quién, mijo? ¿A quién? Para Leo y Denis, que andan celosos. ¿Por qué andan celosos, mijo, estos vatos? Se los vamos a mandar el piquetazo de marcha, pero bien activado. Sabroso, esos deliciosos, ¿pa' que. Mira. Ay, que andan de celosotos porque tú eres el empleado del mes. Sí, mijo, andan bien celosotes. Vieras escuchado todo lo que dijeron de ti, mijo. No, hombre, Dios mío de mi vida, qué bueno que no escuchaste. Saludos al buen Peter de Val. Mijo, un piquetazo de marcha para Leo y para el Denis, que andan bien ardillas. Andan bien ardillas, mijo, porque fuiste el empleado del mes. No saben ellos lo que andan diciendo, mijo, no saben la verdad. 10:43. Ahora es con música.

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1: 10 de la mañana con 52, 10:52 de la mañana. Oye, ¿quieres saber quién fuiste en tu otra vida? ¿Quieres saber quién fuiste en tu otra vida? 614-111-3185. Para decirte quién fuiste en tu otra vida. Sí. Es cuando te pones a pensar, ah, esto ya lo viví, esto ya fui. Es porque ya estuviste en este mundo y ya fuiste alguien, pero no te acuerdas quién. Sí, pero tú ya lo viviste. ¿Quieres saber quién fuiste en tu otra vida? Aquí te la voy a decir, 614-111-3185. Solamente con tu nombre, nombre, apellido, día, mes y año de nacimiento. Con eso te vamos a decir el qué fuiste en tu otra vida.
2: Gordito, buenos días. Quisiera saber qué fui en otra vida, Mauricio Márquez.
1: ¿Y fecha de nacimiento, mijo? La fecha de nacimiento, muy, muy importante. Mauricio Márquez, fecha de nacimiento. A ver, vamos a ver. Mauricio Márquez. La fecha de nacimiento, mijo. Échale, tiene que ser día, mes. El mes no me lo vayas a poner con número, por favor. No me lo vayas a poner con número.
2: Mauricio Márquez. 21 de septiembre del 71.
1: Del 71, vamos a ver, 21 de septiembre del 71. Mauricio Márquez, vamos a Veracruz. Mauricio Márquez, naciste un martes, en martes 21, mijo, ¿eh? Desde entonces has vivido 54 años, 5 meses, 7 días. Llevas en esta vida 2,850 semanas, 2 días, 16 horas, 53 minutos y contando. Fuiste hombre en tu última encarnación bajo el signo de Géminis. Viviste en lo que hoy conocemos como la India en el año 1000. La lona, en el año 1000 exactamente, ¿eh? Tu nombre era Samé y eras proclamador del hinduismo. Eras como pastor, como padre, algo así. Así que mi gente, pues bueno, de carácter apasionado e idealista, te encantaba conseguir los grandes retos vitales que se te presentaban. Poseías don de gentes y eras muy querido y admirado por la comunidad. La lección para esta vida, mi estimado y queridísimo Mauricio Márquez, es desarrollar una conciencia más abierta y más individualista. Correr los riesgos que necesarios para conseguir tu sueño. ¿Ok? Ya está. Está llegando por acá otro, Isabel Legarda. A ver, vamos a Veracruz. Isabel Legarda, ¿ok? Échale. Isabel Legarda, 614-111-3185. Isabel Legarda. ¿Ok? Isabel Legarda. Naciste un 17 de mayo. 17 de mayo de 1991. Aquí estás. Vamos a ver, Isabel Legarda. Isabel, naciste en un viernes. Viernes 17 de mayo. Desde entonces has vivido 35 años, 7 días. Significa que llevas en esta vida 1824 semanas, 6 días, 17 horas, 55 minutos y contando. Fuiste mujer en tu última encarnación bajo el signo de Aries. Viviste en lo que hoy conocemos como Inglaterra, en el año 1790. Tu nombre era Charlize y eras de ocupación jardinera. Mira, eras productora de rosas. ¿Y ahorita qué? ¿Sí sabes hacer acá rosas o qué? Cosechabas rosas, ¿eh? Eras de talento introvertido hasta la médula. O sea, metiche. No, no es cierto. No es cierto. No eras capaz de relajarte con nadie. Tu tendencia al aislamiento te produjo mucha amargura en tu vida, viviendo una soledad por mucho tiempo. La lección para esta vida, deberás de aprender a intercambiar tus opiniones e ideas con cualquier persona que te pueda aportar una visión profunda de la vida. Tendrás tendencia a viajar y a establecer lejos del lugar de nacimiento. Isabel, pues bueno, ahí está el significado. Ok, ¿quieres saber tu significado? 614 111-3185. 111-3185. ¿Está llegando por acá? Juanita Ayala, vamos a ver, Juanita Ayala. Juanita Ayala. ¡Saludos al buen Eloy! ¿Qué pasó, mijo? Juanita Ayala. Juanita Ayala, ella es del 23 de febrero. Vamos a Veracruz. 23 de febrero. ¿Quieres saber quién fuiste, mi Eloy, en tu otra vida? 23 de febrero del 71. Ah, 77, Juan, aquí estás. Ok, Juanita Ayala, vamos a ver. Juanita, naciste en un martes 23 de febrero. Desde entonces has vivido 55 años. 3 meses, 7 días. Llevas en esta vida 2,880 semanas, 2 días, 16 horas, 57 minutos y contando. Fuiste hombre en tu última encarnación bajo el signo de Libra. Viviste en lo que conocemos como las Islas Canarias, específicamente en un poblado indígena Guanche, en el año 1632. Tu nombre era Ashurahan. Eras alfarero. Eras una persona muy sociable y un magnífico tertuliano. Poseías un talento artístico considerable, te gustaba la vida hogareña y familiar. También disfrutabas de tus momentos de soledad. La lección para este día o esta vida es cuidar y disfrutar de tu cuerpo. Es el mejor instrumento que posees y es la llave hacia el bienestar pleno. ¿Ok? Ya está. ¿Quieres saber el significado o saber bien quién fuiste en tu otra vida? Envía el mensaje al 614. 614. 111-3185. ¡Saludos a mi compa Eloy! ¡Eloy! ¡Abrazo, mijo! ¡Hombre, cómo te traigan! ¿Andas barrido, mijo, qué? Saludos a mi buen Eloy. 10 de la mañana con 58, 10:58. Vámonos con música. Llegan los Villalobos. ¡Esto qué es, hombre de rancho! ¡Échale! ¡Buenos días! ¡Buena mañana! Báilale, zapatéllale bonito. Desde Nonoa, Chihuahua, Terrero, Chihuahua, los Villalobos.

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4: Hay canciones que guardo en mi repertorio con mucho cariño, con mucho amor y con muchos recuerdos. Pero hay canciones que definitivamente han marcado mi carrera. Y esta es una de ellas. Espero que tenga un lugar también especial en sus corazones. Esta canción se llama Quiero y Necesito. ¿Cómo dice, muchachos? Por favor.

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Oigan, 5:12 PM. Muy buenas tardes a todos nuestros queridos radioescuchas que ya nos están sintonizando a través de la frecuencia 91.1. Oiga, mi nombre es Viviana Martínez. Voy a estar acompañándolos hasta las 7 de la tarde. Quédese conmigo, buena música, buen programa en esta tardecita.

Oye, sí es cierto, la alegría cura el alma. No sé usted qué opine al respecto, pero dígame si no. El día que usted anda alegre, contento, tiene un día más ameno, más ligero, no sé. Y el día que andamos con presión, no sé, de mal humor, se nos hace el día súper eterno. Así que yo creo que también la actitud tiene mucho que ver en cómo pasar el día, cómo transcurre también nuestra vida. Así que bueno, pues yo los invito para que pues pase una tarde muy agradable conmigo, de verdad, muchísimas gracias. Los invito, ya me envíen el mensaje al 649-101-101-1010 y felicitando también a todos los cumpleañeros, a todos los que están celebrando su santo. ¿Alguna fecha especial? Que se la pasen súper bien. Muchas felicidades, un hermoso y maravilloso día. Y el santoral del día de hoy es para Augusto y Reginaldo y Reinaldo. Así que felicidades.

Oiga, recuerde que también lo que, la actitud que traemos, lo que decretamos, es lo que atraemos a nuestras vidas. Si usted dice, ay, no, es que soy bien salado. Por ejemplo, me ha tocado en mi casa, es que no manches, estoy bien salado y quién sé qué. Oiga, no diga eso, recuerde que lo que nosotros decimos, las palabras por nuestra boquita, lo estamos atrayendo. Así que mejor hay que tomar las cosas a la ligera, hay que aprender de los errores, siempre andar con la mejor actitud. Y si usted se equivocó en el día, si tuvo un error, si cualquier cosa, pues mire, tómelo como una experiencia para que después le vaya mucho mejor. O no se vuelva a equivocar. Así que usted ya sabe, son mis consejos, oiga, mis consejos. Oigamos pues, súbale su radio, iniciamos en esta tardecita. Oiga, también les recuerdo que a partir de las 6 de la tarde, 6:10 aproximadamente, tenemos en vivo a través de TikTok, voy a estar transmitiendo completamente, así que no se lo pierda. Así que vámonos, quédese conmigo. Cada día es...

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5:28, 5:28. Oiga, les quiero platicar. Espérenme, déjenme aquí poner la musiquita de fondo que se me anda yendo. Tenemos mensajes, pero antes invitarlos, oiga, nuestra compañera Lolis Loya en su programa de 3 a 4 de la tarde está apuntando para la rifa, para que usted no gaste, para que no saque de su bolsillo y se vaya a quedar ahí en números rojos, un ramo de flores y un pastel. Vamos a tener 100 boletos por cada obsequio, o sea, 100 boletos para el ramo de flores y 100 para el pastel. Lo único que tiene que hacer es enviarme su nombre y por cuál rifa quiere entrar. No puede entrar por las dos, ¿eh? Así que me pone, vamos a disponer Viviana Martínez, ramo de flores, aquí yo lo voy a apuntar. O Viviana Martínez, pastel, y lo apunto. Por el pastel, el día viernes se va a estar realizando, o sea, pasado mañana se va a estar realizando esta rifa. Lo único que tiene que hacer, pues, es mandarme el nombre, su nombre y por qué es por lo que usted gusta participar. Aquí, a través de la radio, se va a hacer realizar la rifa. Esta actividad que está realizando mi compañera Lolis Loya, que le mandamos un saludito, por ahí anda poquito mala de salud y pues no ayer y hoy no se pudo presentar a trabajar. Así que le mandamos un saludote y deseándole pronta recuperación, ya la queremos ver aquí. Así que mande su mensaje y dígame por qué obsequio quiere usted participar. Con muchísimo gusto, aquí vamos a estarlos anotando, ¿eh? Aquí voy a estar apuntando su nombrecito. Con música, súbale porque viene a este micrófono Vueltas y Vueltas de Conjunto Cerro Grande.

5:36 PM, y oiga, ya tenemos aquí mensajes. Vamos a ver qué nos dicen. Hola, buenas tardes. Yo quiero participar por un pastel. Me llamo Julia Antonio Cruz. Aquí vamos a apuntarlos. A ver. Vámonos en orden. Julia. Déjame abrir aquí la lista. Julia Antonio Cruz, ya estás. Ya estás, Julia, participando por el pastel, ¿eh? Ya estás participando por el pastel. También Brenda Caldera, por el pastel. Aquí la anotamos. Brenda Caldera. ¿Qué le hice? ¿Qué le hice aquí? ¿Le movió, oiga? A ver, ¿dónde? ¿Por qué? ¿Por qué se me movió? Ahí está. Para que no se me aburra. A ver, dijimos Brenda Caldera por el pastel. Ya estás, Brenda, anotadísima. Quizá ponga la canción de Último Rodeo con puro violín. A ver, ahorita la buscamos, ¿eh? Y dice Viviana, yo también quiero ganar el pastel. Soy mamá de dos niños y si me lo gano, lo comparto con ellos. Con mi niño hermoso que cumplió 2 años el 2 de mayo porque... ese día no hubo money. Ay, no, ojalá que se lo gane. Nomás dígame su nombre. ¿Te llamas Viviana? No, no te llamas Viviana Martínez. ¿Cómo te llamas para apuntarte? Mucha suerte. Aquí te voy a anotar. Mándame tu nombre, porfas. Ojalá tengas suerte y te lo ganes para que lo compartas con tu niño, que le mandamos un saludote y muchas felicidades por esos 2 añotes de vida.

0: A ver, vamos a buscar por aquí. Híjole, no sé. Ah, se me hace que esta va a ser, A ver. Pero esta es la del último rodeo, Esencia de Michoacán y traen violín. A ver si es esa, a ver si si la tiene.
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0: Vámonos, pues. Oiga, después de esta canción nos vamos a un corte, ¿eh?

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0: Oigan, 3 minutos ya para las 6 de la tarde. A ver, ¿cómo andamos? ¿Cómo andamos? Oiga, muchos mensajes para participar, ¿eh? A ver, voy a ir apuntándolos. Necesito, por favor, que me digan su nombre y para qué quieren participar. ¿El pastel o el ramo de flores? Dice, para anotar para la rifa del pastel, soy Flor Carrillo. Flor Carrillo, es para el pastel. Oiga, ¿y para el ramo qué? Se me van a acabar los boletos para el... para el pastel, oiga, ¿y el ramo qué? Todo el mundo quiere pastel, se me hace que se los quieren comer ustedes, ay, no, compartirlos ahí con la mami. Dice Viviana, yo también quiero pastel, flor peinado. Otra flor, flor pero peinado. Aquí está anotada, anotada flor peinado, ya quedaste en... Para que estén muy al pendiente, el día viernes se va a estar rifando, ¿eh? El día viernes se va a estar rifando este pastel y un ramo de flores. Dice, hola, para el pastel, soy Ana Payán. Ana Payán, listo. Anotada, anotada y participando ya. Arlen Pizarro, quiero participar por el ramo. Ándale, mire, cae primera por el ramo de esta tarde. A ver, aquí la apuntamos. Arlene Pizarro. Arlene Pizarro. Ya estás, Arlene Pizarro. Ya estás anotada y apuntada, lista para participar. Tenemos un saludo y dice: para mi abuela Yolanda, para mi mamá Josefina, ¿me podrás poner una canción con Ariel Camacho y los plebes del rancho? La del Rey de Corazones nos están pidiendo, ¿eh? Muchas gracias, claro que sí, aquí los complacemos. Dice: para participar por el pastel, soy Alondra Janet. Alondra Janet, ¿qué? Apellido, porfas, mándame tu apellido. Aquí te voy a apuntar y voy a dejar pendiente el apellido, pero sí, porfas, te pido ahí tu apellido. Alondra Janet Ramos. ¡Ay, qué bonita! Lolo me contestó. Muchas gracias, Alondra. Saludos.
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6: Nunca, nunca en la vida he hecho, ni pensaba hacerlo. A lo mejor me animo, a lo mejor no, pero ahorita...